0: Aires es de 10 grados 2 décimas con cielo despejado. Se esperan para hoy 21 de máxima. 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
2: Bueno, 6:43 minutos en todo el país. Arrancamos con los títulos en la mesa. Willy, los de economía.
3: Sí, vamos a hablar de todo lo que está en el mercado, lo que está pasando en el mercado financiero con el riesgo país debajo de los 500 puntos y sobre todo qué tendencia puede seguir tomando el mercado. Vamos a hablar también de lo que se viene con la inflación nacional el jueves y más que nada, Eduardo, sobre lo que está pasando ahora. Uh-huh. Con los precios. Recordemos que está pendiente la definición de YPF sobre los combustibles que vence el 15 de mayo, es decir, el viernes próximo. Me dicen, Eduardo, que va a haber un pequeño aumento y después un nuevo congelamiento o amortiguación de precios. Vamos a hablar también de lo que está pasando y relacionado también con los precios, con los con las tarifas en el caso de los colectivos y los trenes. Y por último, hoy mesa política, pero se van a tratar temas económicos, me dijo Eduardo. Uno de los
2: a las 4 de la tarde, creo, la mesa política, más o menos en el horario en que se hace la marcha universitaria.
3: Exactamente, me dijeron que hay temas económicos, se habla de modificar ley de sociedades para que extranjeros puedan precisamente canalizar más fluidamente inversiones en la Argentina y también cambios en el etiquetado frontal de los productos alimenticios.
2: Bueno, Gaby, títulos.
4: Sí, señor, Causa Cuadernos, nueva audiencia de 9 de la mañana. Hoy es el turno de Jorge Basigalupo. Atención, porque seguramente va a ser objeto también de innumerables preguntas por parte de la defensa, porque ¿quién entrega los cuadernos a Diego Cabot, que los recibe de Oscar Centeno? Bueno,

0: Un rato, por supuesto, vamos a ampliar. En la causa Adorni, sobre todo en la causa del supuesto enriquecimiento ilícito, arranca arrancó ayer el peritaje en el celular de Matías Tabar y Manuel Adorni, la defensa, Matías Ledema y el equipo designaron un perito informático. Quieren ver qué hay están con el cuestionamiento sobre los montos, etcétera. Bueno, van a, por supuesto, a trabajar en lo que es el peritaje de Matías Tabar, exclusivamente dentro de la privacidad que tiene el teléfono celular de todos, de lo que tiene que ver con lo que estamos hablando de los materiales, obras, etcétera. Vamos a contar el pedido fiscal de Gabriel Pérez Barbera, un fiscal de juicio en el Tribunal Económico Penal Económico 3, en la condena en la mafia, en un derivado de la mafia de los contenedores, aquella estructura delictiva que importaban carbonato de calcio, pero en realidad contrabandeaban ropa. Pidieron condena, 8 años y medio de cárcel. Propuesta de candidato a fiscal general de Cabas. Hace 15 días atrás comentamos que Juan Bautista Maíquez, actual ministro de Justicia de la Nación, había renunciado a su rol de fiscal general de Cabas. Bueno, ingresó ahora con la firma de Francisco Quintana, el secretario de Justicia de Cabas, a la legislatura de la ciudad, la propuesta para que Martín López Zabaleta sea el fiscal general titular. Hoy es el fiscal general adjunto a cargo de la Fiscalía General. Vamos a contar un procedimiento que, atención con lo que voy a contar, el título dice: bicicleterías como pantalla y envíos por encomienda. Cayó una red que traficaba, y anoten esto, y vos que te gusta el ChatGPT igual que a mí, nalbufina. Después lo vemos. Es una droga, es un opioide, una droga que se trafica, la sumamos al propofol, al fentanilo, etcétera. Bueno, se llama nalbufina. Es una droga que se trafica entre Buenos Aires y Santa Fe. Es un opioide de uso hospitalario con alto potencial adictivo. Después, por supuesto, si querés, Edu, lo charlamos.
1: Pero tiene que ver el chat.
0: No, si querés buscar lo que es la nalbufina, porque es una droga nueva, yo no la conocía tampoco, no está Alberto para que
1: más
0: nos dé.
1: Más conocida como nalbufin en inglés, es un analgésico opioide que se utiliza para tratar el dolor moderado o intenso. Es un opioide agonista o antagonista, activa algunos receptores del dolor, bloquea parcialmente otros. Esto permite aliviar el dolor con menor riesgo de depresión respiratoria que otros opioides más fuertes como la morfina. El uso es en dolor posoperatorio, dolor durante el parto, dolor intenso en urgencias. A veces se usa para revertir efectos secundarios de otros opioides. Mira vos.
0: La investigación de la Policía de la Provincia de Buenos Aires, la Superintendencia de Investigaciones Federal de Provinciales, dice que el consumo ilegal de la sustancia se había expandido entre personas vinculadas a trabajo de alta exigencia física y también en ambientes deportivos.
1: Mirá vos.
0: Bueno, es una droga nueva, nalbufina. Yo tampoco conocía el Propofes, y vamos conociendo consumo y tráfico de distinta droga. Seguimos con vamos a contar después un importante procedimiento que encabezó la aduana, el organismo que comanda Andrés Vélez. Incautaron 16 kilos de cocaína en un buque italiano en el puerto de Zárate. Trabajó junto con Prefectura Naval Argentina, Martín Miguel Esempí. Vamos a contar qué dijo, lo que hablamos antes en los títulos. Y por último, ¿cómo sigue la causa de esta inusual detención en el avión de Copa de esta pareja en Rosario? Vamos a contar cómo sigue el proceso judicial.
1: Muy bien, 6:48, lean títulos del deporte.
2: Bueno, Eduardo, hoy ya comienzan los cuartos de final del torneo Apertura, el domingo terminaron los octavos y hoy ya arrancan los cuartos. Esto no para, a las 7:00 p.m. arranca la acción en Córdoba, Belgrano, Unión, y va a continuar a las 21:30 en la Paternal, Argentino Juniors Huracán. De acá sale la primera semifinal. Mañana recordemos que tenemos Rosario Central Racing y River Gimnasia, de ahí sale la otra semi. Un martes, además de fútbol internacional, muy cargado, hay partidos en España, en Inglaterra, se están definiendo ligas, o en realidad cuestiones que tienen que ver con ingresos a las copas y demás, porque algunas ligas, por ejemplo, la de España ya está terminada, con el campeonato que logró el Barcelona el otro día ante las narices del Real Madrid. A un mes del Mundial, recordemos que ayer dimos el adelanto, salieron los 55 jugadores de la prelista de la selección argentina. Ahora el gran tema son los 26 que van a ir a Estados Unidos. En un rato les voy a dar detalles. ¿Cuáles para mí son fijas? ¿Cuáles ya tienen medio pasaporte adentro? ¿Y cuáles son las dudas? ¿Cuáles son los jugadores que están peleando en la lista de Scaloni? Ancelotti, el técnico de Brasil, también dio a conocer los 55 de la prelista del Scratch, y está Neymar. Y hay una selección de las 48 que van a jugar el Mundial que ya confirmó la lista de 26, que es Bosnia y Herzegovina, que va a compartir el grupo con Canadá, Suiza y Qatar. Ya confirmó los 26, lógicamente, si tiene alguna lesión grave puede cambiar, pero su técnico dijo: nada de prelista, nada de 55, nada de dar vuelta. Es verdad, a Bosnia y Herzegovina probablemente no le sobren los jugadores. Dijo: ya están los 26, falta un mes, con esto voy a jugar la Copa del Mundo.
1: Muy bien, señores, me voy con los títulos internacionales y bike. Sí, Juan, buen día.
3: Buen día, Eduardo, buen día a toda la mesa, 14 grados de temperatura aquí en Madrid. Hoy en particular en la imagen, Eduardo, si ven, estamos en un centro de acogida de Cáritas España. Aquí va a estar el Papa a partir del 6 de junio en una de las visitas, sí. Y debo decirte, el trabajo silencioso de la Iglesia Católica es abrumador, lo que están haciendo por la gente aquí como en otros lugares, y escuchar los testimonios tanto de los chicos, de la gente que reside en este lugar, es espectacular. El Papa va a venir, va a hacer un recorrido, va a ver cómo funciona, va a hablar con los residentes, los de noche y los de día, y además también va a ver las necesidades, ¿no? Qué es lo que falta y lo que tiene que hacer. Así que desde este centro te cuento los temas internacionales del día, los otros temas internacionales del día que tienen que ver con la tregua entre Estados Unidos e Irán. Está en un punto muerto, aumenta la tensión, lógicamente esto repercute en el precio internacional del petróleo, también con avisos de la ONU con respecto a la circulación de fertilizantes, alimentos, hambre, es lo que dice esta mañana Reuters bajo esta advertencia de la ONU. Tenemos la visita también del presidente de los Estados Unidos, Trump, Donald Trump, que llega a China, está viajando en el día de hoy, llega mañana, y muchos ven como la gran cumbre, no solamente en lo comercial, sino también en si puede haber alguna llave para la salida también de la guerra en Irán. También lo que deja la salida en la tarde de ayer, golpeada, conflictiva, amarrando incluso el barco, el Ondius, en el puente de Puerto de Granadilla. Bueno, lo que deja los casos que hay un caso aquí positivo en España, en Madrid, de hantavirus, ¿sí? Y hay alguna fecha sobre lo que puede pasar, una fecha que es el 22 de mayo, que dicen los epidemiólogos. Bueno, esa es la fecha donde se puede ver si hay circulación dentro del continente a partir de las llegadas de estos, de estas pacientes, de estos personas que estaban en el barco. Y a ver, y a ver, y a ver, y esos son los títulos internacionales más importantes, y después repasamos, querido Eduardo.
1: Bueno, muy bien, 6:52, cerramos con Bike.
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1: Muy bien, voy al tránsito. Fino Martínez, ¿qué tal?
7: Bueno, buen día. Hay un accidente en Ramallo y Avenida del Libertador, un choque múltiple, dos autos y una moto involucrados. Además, en la Valle Carlos Pellegrini, otro choque, y en Bartolomé Mitre y Paster hay reducción por un operativo del SAME. Las autopistas muy cargadas ya: la Panamericana, la autopista del Oeste a partir de Ituzaingó, la autopista de Lepiane y el ingreso desde Richeri hacia el centro por las obras, y en la General Paz desde Mataderos y hasta Villa Devoto, con algunos retrasos, luego fluye hacia la conexión con la Avenida Lugones. En cuanto a los servicios, subte están operando a horario.
1: Muy bien, señores, abrimos las efemérides, dale.
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1: Bueno.
2: Y esta publicidad de Francella en el 70.
1: Ah, a ver.
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1: Mirá vos. Bueno.
6: Bueno, Edu, ¿qué pasó un día como hoy, 12 de mayo? ¿Qué pasa? Efemérides del día. Hoy es el programa número 1111.
1: Mirá vos.
6: Y alguien tiene que decirlo.
1: 11-11.
2: Saludos a Cristina.
6: Bueno, hoy es el Día Internacional de la Enfermera. Se instituyó en 1920 a partir del nacimiento en Florencia, Italia, de Florence Nightingale, enfermera, reformadora del sistema sanitario y filántropa. En la Argentina hay más de 234.000 profesionales de la enfermería, pero no alcanzan para cubrir la demanda del sistema de salud.
1: Mirá vos.
6: Hoy es el Día del Fonoaudiólogo, se celebra en conmemoración al aniversario de la creación de ASALFA, la Asociación Argentina de Logopedia Foniátrica y Audiología, de la primera entidad científica fonoaudiología en
12: Otamendi, Julián Álvarez.
6: Ahora tenemos que volver. Bueno, hoy es el Día Internacional de las Mujeres Matemáticas. Esta celebración fue proclamada en Río de Janeiro en el año 2018 por el Comité de Mujeres y Matemáticas de la Unión Matemática Internacional. La fecha se eligió por coincidir con el nacimiento de Mariam Mirzakhani, la primera mujer y única hasta el momento en recibir la medalla Fields. Un 12 de mayo de 1892 se fundó el Patronato de la Infancia en Buenos Aires, PADELAI, para dar educación, asistencia y asilo a niños abandonados e hijos de obreros e inmigrantes que deambulaban sin protección por las calles de la ciudad.
1: Muy bien.
6: En 1906, un día como hoy, se inaugura el Palacio del Congreso de la Nación de Buenos Aires para la apertura del 45º periodo de sesiones legislativas ordinarias. 1906. En 1922 nace en la localidad bonaerense de San Espeña el escritor, periodista y y dramaturgo Marco De Nevi. Entre sus obras más destacadas está Rosaura.
2: Rosaura las 10. Claro. En la secundaria, me acuerdo, te la hacían leer.
6: Sí.
2: Volía
6: sí,
2: loco.
6: En 1907 nace la actriz Katharine Hepburn, tuvo una carrera de más de 60 años en el cine. Y en 1986 muere la doctora Alicia Moró de Justo, periodista y política, esposa del médico y político socialista Juan B. Justo.
1: Muy bien, señores, cerramos las efemérides y nos vamos al desembarco.
6: Al desembarco.
1: Vamos,
6: vamos.
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0: ¿por qué no se mete en la corneta? Yo voy a terminar la frase. Como dijo Lolo Reutemann, en el centro del...
1: ¡No!
2: Mira el doctor Gormillot ahí vestido de Onur.
3: El desembarco en Turquía.
2: Con la Sherazade.
4: Sí. Qué maestro, ¿eh?
3: Bueno, muy bien. Ah, hoy elijo yo, María.
2: Elegí vos, Eduardo. Bueno, tenés temazo,
4: Eduardo, la verdad. Hacía rato no escuché un tema tan bueno.
5: Por fin, un tema.
3: Alcahuete. Pero si todavía no escucharon nada.
4: Mejor del año. No sé, Eduardo, si sos vos el que elige.
3: No.
5: Está aprobado.
3: Acá la única que elige bien es María.
2: No soy la única en absoluto. No, ustedes también.
3: Yo elegí este tema de Dua Lipa.
2: A ver.
3: Dua Lipa. Dale, a ver si les gusta.
4: Genial.
5: Demás. I wish this
3: would be over now. Gran versión, ¿o no?
4: Divina.
5: ¿Investigaste? ¿Usted?

0: Buen tema.
1: Además, ella muy linda. Muy linda. Muy
2: bien, el helado de ajo de fuerte. Ay,
1: por favor. Una morocha.
3: La verdad que está para darle todo el...
4: No, no. Para estar en el avión, ¿no?
0: No,
5: Willy, no.
0: Queremos saber qué pasó con la mujer del avión.
1: No. Bueno, pero ella es separada.
0: No, la mujer, la esposa
5: del señor Marcelo.
0: La esposa del pecador.
1: Le puso las palillas en la puerta de la casa.
0: Vos sí que le tiró la ropa por el balcón.
1: Sí, seguro.
2: Como tiene que ser. Yo a un amigo le tiraron la ropa por el balcón.
1: Sí, ¿en serio?
2: En el piso 19.
4: Ah,
2: una torre
4: en amigo.
2: Belgrano, en la calle Roosevelt.
0: Una hermosa sensación debe ser.
5: ¿Vos qué hubieses hecho, Mary?
0: Tirar la ropa por el balcón. Prendida fuego.
5: No, peor todavía.
2: Tirarlo al tipo.
4: No, mi amigo tuvo que rescatar los trajes de las ramas de los árboles.
2: No.
4: Debido y Libertador.
5: Impresionante.
2: Pero linda zona, por lo menos una
0: mujer, es horrible.
2: Una revoleada de trajes romántico.
5: Sí, se enteró todo Rosario aparte, ¿no?
2: Un amor pasajero.
1: Y el Rosario chiquito así.
0: Una vergüenza.
2: Yo fui testigo además, porque yo estaba en la puerta esperándolo para ir a hacer un trabajo práctico, me acuerdo, en la que estudiamos periodismo deportivo en el círculo. Y él se ve que estaba en el fragor de la discusión. Y yo le toqué el timbre y justo se estaba desatando el escándalo total.
1: Bueno, vamos con un oyente, elige, dale, desembarco.
6: Hola, buenos días a todos. Soy José de Entre Ríos. Quería pedir para el desembarco el tema de Michael Johnson, Blur Than Blue. Gracias.
0: Sí, temazo.

0: buscar.
1: No es para desembarco este tema, tiene otros temas para desembarco.
2: Ah, sí.
1: Pero este es Jack Johnson. Bueno, elige un famoso.
3: Buenos días, Edu. Soy Fernando Grey de Esteban Echeverría.
1: Uy,
3: para el desembarco de Phil Collins, Take a Look at Me Now.
1: Sí,
3: saludos al doctor Cormillot y a todo el equipo.
1: Ah. Abrazo, intendente.
4: Segura, Brian. Pero bien, bien elegido.

0: Para, ese saco lila. No,
1: bueno, grasa.
2: Sí, pero se usaba, no, muy ochentoso ese.
1: Grasa, Phil Collins.
2: No, Phil Collins, con Phil Collins no.
0: No puede usar ese traje.
2: ¿Por qué, Mary, no?
0: Es horrible.
1: Qué raro, no fue. La Hard Recovery, qué raro. Bueno, Rolo, querido, a ver.
2: Ese tema,
1: a ver si te lucís.
3: ¿Dónde estamos? ¿Dónde estamos?
2: Mar del Plata.
3: Ah, bueno.
2: Note.
3: ¿Qué es Note?
2: Una discoteca.
4: Un auto.
3: Note.
4: El Nissan.
2: Note, un lugar espectacular.
3: Boliche, Note.
2: Note, todavía recuerdo a Macarena.
1: ¿Dónde estamos?
3: Macarena.
2: Mar del Plata.
1: Mar del Plata.
3: Cali. ¿Y Note? Macarena, ¿qué pasó con Macarena?
1: ¿Amateur o profesional?
2: Una profesional.
0: ¿De qué rubro?
4: Siempre a la segura.
1: ¿De qué rubro vas a?
0: ¿El rubro 59?
3: Ahí está Macarena.
4: ¿Calle Alem?
2: Calle Alem.
4: Pegadito a lo que hoy es el Sheraton.
0: Ahí estaba Note, pero eso es un tugurio, Rolo.
2: ¿Cómo tú? No, no, no te voy a permitir. Lavate la boca.
4: Y respetuosa.
0: Ahí apareció el cantante.
2: Mirá, ahí está, mirá, escuchá. ¿Eh? Escuchá lo que es el Rumba 3.
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3: ¿Qué ritmo el cantante,
0: ¿Quiénes son, mi amor?
1: ¿Quiénes son? Sí. Mira el flaco de la guitarra.
5: ¿Quiénes son?

0: Mirá el peinado de cantante.
1: Que tiene, Edu, dejate de joder, mirá.
2: Pero con este tema no podés desembarcar.
3: Pero claro, Rolo, ni siquiera es lento.
1: Claro, temazo. Bueno, desembarca cuando tiene billete, desembarca.
4: Contale a estos muchachos quién es Rumba 3.
5: Rumba 3, el tema se llama Amor Perdido. Es un tema del año 1973 de este grupo español de rumba catalana.
4: Sí, señor.
5: Compuesto por los hermanos Pedro y Juan Capdevila y José Sardania. Que primero
2: los
5: se llamó...
2: son los que tocan la guitarra, ¿no? Porque son iguales.
5: Sí, sí, efectivamente.
3: Es verdad, deben flacos, ser mellizos.
2: Los dos flacos que tocan la guitarra son los hermanos.
5: Ya se pelo, porque no se le ven las orejas. Es insoportable. Por favor. Bueno, primero el grupo se llamó Los Espontáneos.
4: Sí.
5: Y después cambiaron a Rumba 3 con este tema Amor Perdido. Fueron líderes en las radios españolas durante más de medio año. Lograron un disco de platino. Y el trío siguió. Pero se disolvió en el 2022 porque lamentablemente uno de los tres nunca trascendió quién.
4: Partido.
5: Se quedó sordo.
2: No.
0: ¿Sordo? ¿En serio? Pobre, tanto
3: a mí me parece
0: este
3: que
0: tema.
3: Acá ya había empezado.
2: A mí sordos se quedaron los que escuchaban estos
4: temas. No, Eduardo, por favor.
6: ¿Cómo decías? Acá en el canal de YouTube una persona dice y advierte que le están sangrando los tímpanos.
2: Sí, claro. Ese es el problema.
5: Pero a vos con Macarena te sirvió, ¿no?
1: A mí me encantó, Macarena todavía la recomiendo.
3: Pero Macarena porque vos pagaste, si no.
0: No,
4: no. No hay mujer más cara que la que no te cobra, Mari.
5: Tal cual, sí, señor. Sí, señor. Qué buena frase, ¿eh? Por favor. Me la voy a tatuar.
4: Tengo otra.
0: Poesía.
4: Las esposas son para los presos.
2: Qué tipo mal llevado, ¿no?
0: Tipo familiar.
3: Rara, no. Yo ya tengo los oídos.
5: La familia, diría, ¿no?
3: Los oídos anestesiados.
0: En los minutos.
2: Qué cosa que son. Estaba impresentable.
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2: Pues, matalo. Matalo. Matá a los dos hermanos, no, al que canta.
3: No, rompeles el disco nomás.
5: Hay uno que se quedó sordo.
3: No.
2: Bueno,
5: pobrecito.
3: ¿Qué querés? Es autodefensivo. Hace sordo.
2: Bueno, muy bien, señores.
3: Hay que cerrar.
2: Sí, cerramos.
3: Digo, Rolos, el Wine ahí los auspicios.
4: No, Mary.
5: No, no.
4: Al contrario.
3: Mira, creo que ya se fueron.
8: Sordo.
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1: Al pedo como oreja y gordo.
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4: Fresco en Buenos Aires, cielo despejado, la térmica 8 grados 8 décimos. $78.700 millones de pesos. Ese es el nuevo recorte a la educación. Mediante una decisión administrativa publicada en el Boletín Oficial, el gobierno avanzó con un recorte de 78.768 millones de pesos en programas de la Secretaría de Educación y transferencias para obras de infraestructura en universidades nacionales. Entre las más afectadas figuran las de La Plata, San Martín, Avellaneda, Río Cuarto y Entre Ríos. La medida fue firmada por Manuel Adorni y el ministro de Economía, Luis Caputo. Además, el gobierno no envió casi 80.000 millones de pesos presupuestados a los hospitales de Clínicas, Rofo, Lanari, Bacaresa, Odontológico y Veterinaria, institutos a los que le quedan recursos para 45 días. Este fenomenal recorte, recién enunciado, ocurre en paralelo a la marcha universitaria que promete ser multitudinaria. La movilización, la cuarta en este gobierno, en reclamo por el cumplimiento de la ley de financiamiento y la recomposición presupuestaria y salarial del sector, la concentración multisectorial y la multipartidaria comenzará en distintos puntos desde el mediodía y el acto central será en Plaza de Mayo a las 17. La inflación en la ciudad se desaceleró en abril, fue de 2,5% y acumula 11,6% desde que arrancó el año. En marzo había tocado el 3%, según el Instituto de Estadística y Censos porteño. Mañana es la nacional. Arrancan los cuartos de la Liga, Belgrano Unión a las 19 y Argentinos Huracán a las 21:30.
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0: 7:09. Le damos la bienvenida a Fernando Martínez.
1: Buenos días, Verdún. Hay un accidente en Ramallo y Avenida del Libertador. Además, en Lavalle y Carlos Pellegrini ocurrió otro accidente. Y en Mitre y Paster hay un operativo del SAME que está bloqueando parcialmente el tránsito. Una marcha lenta desde el norte en la Panamericana ya a partir de 197. También en la autopista del oeste entre Ituzaingó y Ciudadela. Y en la General Paz desde Mataderos hasta Villa Devoto. En cuanto a los trenes, el Belgrano Sur con demoras, el resto horario.
0: Todavía anoche, lento amanecer.
2: Arriba.
0: Estamos en Bahía Blanca, en la 100.3.
2: Arriba.
0: La térmica 6 grados 2. Cielo despejado. Aquí en Buenos Aires, cielo despejado. La térmica 8 grados 8 y la humedad 74%.
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7: Martín Esteban, buen día.
8: Sí, ¿cómo estás, Eduardo? Buen día para vos, buen día para todo el equipo.
7: ¿Qué tal?
8: Buen arranque de jornada para todos. Bueno, seguimos en una semana que tenemos un ambiente en el cual está propicio para avanzar con la campaña tanto de soja como de maíz. Ahora después, más adelante, vamos a repasar algunos datos. Pero ahora, en un rato, después de las 9 de la mañana, arranca la Jornada Nacional Agropecuaria propiciada por CRA, Confederaciones Rurales Argentinas, en la Bolsa de Cereales. Bueno, ahí participación oficial desde el secretario de Agricultura, pasarían también Patricia Bullrich, Diego Santilli y Federico Sturzenegger. En cuanto a los gobernadores, esperan los gobernadores de Santa Fe, Entre Ríos, Corrientes y Río Negro. Temas centrales, bueno, seguramente carga tributaria, el tema retenciones y la mesa de enlace que va a estar presente con los representantes de cada una de las entidades. Por otro lado, 19 de las economías regionales, 9 están en crisis. Es otra foto de Coninagro, en este caso la de marzo. Después lo vamos a repasar, pero en la última década, tanto la vitivinicultura, arroz y cítricos pasaron más de la mitad del tiempo en rojo. ¿Esto qué significa? Deterioro de la rentabilidad y, bueno, cuesta mucho levantar la actividad cuando pasan por estos procesos. Hablando de la soja, $445 en la posición julio en el mercado norteamericano, $453,000 la tonelada en Rosario. Así que veremos cómo arranca este día, Eduardo.
7: Bueno, gran abrazo.
8: Hasta luego, chau.
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1: A las 7 y 20 minutos la temperatura en Buenos Aires es de 10 grados 2 décimas, con cielo despejado. Para hoy se esperan 21 de máxima.
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2: Afortunados días, amigos, edición extra de la danza. La fortuna recordamos que en la ciudad de la cabeza 1564.
3: El llanto.
2: En la provincia de Buenos Aires, gran Mauro Septier, poniendo el primero en la pizarra, 4648.
3: El muerto que parla.
2: En Córdoba, 1563.
3: El casamiento.
2: En Santa Fe, 1616.
3: El anillo.
2: Dos veces el anillo, mirá, no. Qué casualidad. En Entre Ríos, 6793.
3: El enamorado.
2: Y en la tómbola de Montevideo, Eduardo, el 261.
3: La escopeta.
2: Con fortuna.

0: mandamos un beso grande a los chicos que están yendo al colegio hoy. Un besito para la diosa de Faustina.
1: Hola, Eduardo. ¿Cómo
2: Hola,
1: estás?
2: Fausti.
1: Soy Faustina.
2: Hola.
1: Tengo 6 años, vivo en Salta. Bien, y ahora estoy yendo al colegio.
2: Qué bien.
0: Muy bien. Un beso,
3: Faustina. Y a todos los chicos que quieran dejar su mensaje mientras están yendo a la escuela, lo pueden hacer en el WhatsApp de audio 11-3003-0790.
1: Hola, Eduardo.
2: Hola, Faustina.
0: Qué linda.
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2: Hablando de colegio, han denunciado, Clarín hoy, titula, denuncian a una preceptora por robar $50,000 de un viaje escolar.
0: ¡Ey!
2: Estaban destinados para el viaje a El Bolsón. Según trascendió, la mujer reconoció ante autoridades del colegio que se había patinado la plata.
0: ¿Qué lindo
5: truco de la patinada?
0: Qué lindo, ¿no?
2: Se había patinado la plata y luego pidió licencia por enfermedad. Habría borrado sus redes sociales y dejó de responder a los mensajes. Los alumnos volvieron a organizar rifas y colectas para intentar recuperar el dinero y concretar el viaje. Testimonio, por ejemplo, de Delfina, hermana de un alumno. Lo que más indigna a las familias es que la preceptora incluso participó de las actividades que durante todo el año pasado habían realizado los chicos y sus familias para juntar los fondos necesarios para afrontar el viaje. Qué tremenda hija de su madre, ¿no?
0: Terrible.
2: Para que se entienda el nivel de cinismo de esta persona, ha estado con los padres y con los chicos vendiendo rifas en las plazas. Mirá vos, la tipa se patinó la plata del viaje de egresado.
0: Qué lindo, ¿no?
2: ¿Qué tal? 7:23.
0: Me acuerdo cuando mi hijo decía, estoy rifando una patada en el tuje y me parece que vos tenés todos los números.
2: Mi viejo me decía lo mismo. Bueno, muy bien. María, vamos con los títulos
3: hasta ahora. Vamos, Edu, dale. Con todo lo que tenés que saber antes de salir de tu casa en este martes 12 de mayo de 2026. Sube 2% el valor del boleto de colectivo y 18% el de los trenes. Amplía Willy Laborda.
6: Sí, la Secretaría de Transporte abrió la consulta relacionada con este tema para avanzar con una actualización escalonada de boletos en colectivos y trenes nacionales. El esquema contempla subas mensuales desde el 18 de mayo.
3: Ordenan la captura de Evo Morales y sus seguidores amenazan con convulsionar Bolivia. La justicia ordenó suspender el juicio en su contra hasta que se presente ante las autoridades y lo capturen. Fue después de que el tribunal lo declaró en rebeldía por no asistir al inicio del proceso judicial.
2: Muy bien.
3: El papá de Ángel también negó que el nene tuviera neumonía. Era sano, no tenía ninguna enfermedad. Luis López desestimó la hipótesis de la justicia de Chubut que surgió en los últimos días y descartó que su hijo tuviera algún problema respiratorio. Consideró que con esa versión están queriendo encubrir a los asesinos.
2: Bien.
3: Causa Cuadernos. Hoy declara Jorge Basicalupo, amplía el doctor Iesi.
7: Así es, Mary. Después de una semana que estuvo plagada de las declaraciones de los testigos iniciales periodistas, recordemos la maratónica sesión de Diego Cabo, Candela Ini, Santiago Narra, etcétera, ahora llega el turno de otros. En este caso, hoy será el de Jorge Basicalupo. Recordemos que es a quien Oscar Centeno le había entregado los cuadernos con las anotaciones de los pagos realizados. Y también, si el tiempo lo da, por supuesto, depende de lo larga que sea la jornada, se escucharía el testimonio de Hilda María Orovich. El jueves continúa, por supuesto, esta etapa de testigos.
3: Torneo Apertura comienza en los cuartos de final con dos partidos. Amplía Leandro Bonsante.
8: Exactamente, María. Primero a las 7 de la tarde. En Córdoba van a jugar Belgrano y Unión. Dos equipos que ganaron de visitante en octavos. El Pirata define de local porque terminó mejor ubicado en la tabla. El Tatengue es el único sobreviviente de la zona A. El ganador de este cruce va a jugar contra el vencedor del otro partido que se juega hoy, porque a partir de las 21:30 en La Paternal, Argentinos Juniors y Huracán, el globo que llega entonado después de haber bajado a Boca en la Bombonera. Así que hoy a la noche se va a conocer la primera semifinal del campeonato, recordando que si empatan en el tiempo regular hay alargue de 30 minutos y penales si no se rompe la igualdad. Mañana 18:45 Rosario Central Racing y 21:30 River Gimnasia para conformar la otra semi del torneo de Apertura.

0: respetuosa entre los distintos claustros y las distintas miradas, ¿no? Uh-huh. Y eso la verdad que nos enorgullece mucho. Uh-huh. En este amplio abanico, yo sinceramente creo que por supuesto hay gente con ideología que responde a determinados partidos políticos o agrupaciones gremiales. La UBA uh-huh. tiene 3 agrupaciones gremiales docentes. Pero esto excede largamente, porque por ejemplo en mi facultad vamos a marchar profesores, docentes, no docentes, que no están alineados a ningún partido político en particular.
1: Ok. Y sobre entonces, la extorsión política, el gobierno dice que esto es una extorsión política.
0: ¿Usted lo ve esto como una extorsión política? ¿Usted ve que un colectivo que somos los que trabajamos, estudiamos y que de alguna manera la universidad pública nos brinda algún servicio? Porque, por ejemplo, no somos solamente la comunidad universitaria los que vamos a marchar hoy. Sí. Mucha gente, como mostramos el 15 de abril pasado en Plaza Houssay, hay muchísima gente que se beneficia con los servicios que presta la universidad pública a través de sus actividades de extensión y de vinculación con la sociedad y con el medio. Entonces, toda esa gente que se iba a atender a los trailers de odontología o de medicina, o que iba a recibir asesoramiento legal o asesoramiento psicológico que ofrece la UBA gratuitamente, esa gente también nos acompaña. Entonces, esto muy lejos está de ser una extorsión, sinceramente. La verdad es que yo creo que hay una conducta muy transparente de la UBA y de la universidad pública en general. Demostrar qué es lo que hacemos, demostrar por qué es importante. Piense, Eduardo, que más o menos entre el 80 y el 90% del desarrollo científico y tecnológico que se genera en nuestro país ocurre dentro de la universidad pública. Sí. Entonces yo me pregunto, y esto lo digo reiteradamente, yo creo que el gobierno está cometiendo un error con esta planteo o con esta demanda a la universidad pública. Está cometiendo un error porque, por ejemplo, en nuestro caso particular, lo que es agronomía, nuestra facultad genera conocimiento y tiene vínculos con empresas del sector muy importantes que permiten que mejore la eficiencia productiva. Uh-huh. Y esto no implica un desarrollo económico, social, etcétera, para nuestro país. Uh-huh. Y lo está poniendo en jaque. Esa es la verdad, Eduardo, lo está poniendo en jaque. Yo creo que es un error. Yo creo que tendrían que reflexionar qué es lo que se está perdiendo y qué es lo que están poniendo en riesgo. Hablo de mi facultad porque es la que más conozco, sí, pero claro, por supuesto, las otras facultades también, ¿no? Sí. Y bueno, me parece que es para reflexionar esto.
1: Ok. Adriana, le agradezco infinitamente. Gracias por haberme atendido.
0: Gracias a usted, Eduardo. Un gusto.
1: Un gusto. Adriana Rodríguez, la decana de la Facultad de Agronomía de la UBA.
2: Eduardo, dicen desde La Libertad Avanza que está comprobado que un militante de izquierda fue más veces a una marcha que a buscar laburo.
1: Bueno, María, temperatura, recordamos, temperatura y pronóstico del tiempo.
3: 10 grados 2 décimas a esta hora, con cielo totalmente despejado, y se esperan para hoy unos 21 grados de máxima. La sensación térmica es más baja, 8.7.
1: Bueno, está amaneciendo de a poquito. Sí. De a poquito. Está en línea Delfina. Voy al tránsito, ya fui. Voy al tránsito. Vamos ahora, dale.
4: Sí, Eduardo, tenemos un accidente general, pasa a la altura de Lope de Vega, sentido al Río de la Plata, un peatón atropellado, está trabajando el llame en estos momentos, en la autopista Ilia, a la altura de Lugones, sentido al centro, chocaron un auto y una moto, y en Jorge Newbery y Avenida Córdoba hay reducción por otro accidente. En cuanto a los trenes, el Belgrano Sur, pero con demoras, el resto horario.
1: Gracias, te conté antes, María, que denunciaron a una preceptora por robar $50,000 de un viaje escolar, la misma misma preceptora dijo, parece que los chicos habían recaudado $50,000 para ir al Bolsón, mirá, de viaje egresados, y la tipa se patinó la plata. La misma docente dijo, me patiné la plata. Delfina Méndez es hermana de uno de los alumnos afectados por el robo. Delfina, buen día, ¿qué tal? ¿Cómo va?
5: Hola Eduardo, buen día.
1: Todo
5: el equipo también.
1: ¿Todo bien? ¿Dónde estás? ¿Dónde vivís?
5: Yo soy de Bragado, pero vivo en Capital, así que estoy acá en mi departamento antes de irme a trabajar.
1: Está muy bien. ¿Y el colegio dónde está?
5: El colegio está en Bragado, en la escuela técnica.
1: Uh-huh. Sí. Bueno, y contame la historia, porque la preceptora se patinó la plata.
5: Sí, lamentablemente así es. El día viernes me llama mi mamá a esta hora más o menos, 7:30 de la mañana, completamente angustiada, llorando, diciéndome que nada, le habían llamado los directivos de la escuela para hacerla firmar un acta, y ahí le avisaron los mismos directivos que el dinero no estaba, que los chicos no iban a poder viajar. La situación es la siguiente: la Escuela Técnica de Bragado desde el año 2018 organizó un viaje escolar para los chicos cuando llegan a sexto, se van a El Bolsón, como bien comentaron recién.
1: A sexto año de colegio secundario.
5: Exacto, bien. Sí, es una escuela técnica que tiene 7 años, o sea, tiene como un año más, pero los chicos hacen el viaje en sexto, no hacen generalmente el viaje tradicional a Bariloche con una empresa de viaje, sino que se van con el colegio al Bolsón. Bueno, desde el año, fines del 2024, o sea, un año antes, ellos tenían que viajar en octubre, noviembre del año pasado, así que un año antes los chicos empezaron a trabajar, Eduardo, con las familias.
1: Y claro,
5: no te das una idea, todos los fines de semana, claro, en las plazas del pueblo, en la laguna, yendo a eventos, vendiendo comida, porque todo esto, además de cuotas que debían a pagar los padres, se iba financiando con todas estas actividades que iban realizando la familia, ¿no?
1: Claro.
5: Porque había alguna familia que decía, bueno, quizás yo puedo aportar, no sé, una docena de empanadas, otro que decía, tengo un conocido que nos gana un chancho, armamos un chancho móvil.
1: No.
5: Así que todos los que somos de la ciudad de Bragado sabemos que los chicos estuvieron más de un año todos los fines de semana trabajando para juntar peso por peso. Y bueno, finalmente lo que sucedió es que esta persona, nosotros presentamos una denuncia penal con el doctor Federico Cheún, que nos está representando legalmente a más de 35 familias, porque presentamos una denuncia colectiva por estafa, porque todo esto está grabado, porque esta persona en octubre, noviembre, dijo que la aerolínea había reprogramado el vuelo, nadie sospechó, porque recordemos que a fines del año pasado hubo muchos problemas con las aerolíneas en general, y esta persona armó, no sabemos si con inteligencia artificial o tiene muy buenas habilidades de edición, falsificó, o sea, armó documentos haciéndose pasar por la aerolínea, entonces imagínate que ninguna familia sospechó.
1: Ah, falsificó. Después, documentos, impresionante.
5: Sí,
1: un estafador profesional, increíble.
5: Sí, sí, ves los documentos haciéndose pasar por, voy a mencionar la aerolínea, pero haciéndose pasar por JetSmart.
1: No.
5: Así que sí, te juro, todo esto está acompañado en la... Sí, todo esto está acompañado en la denuncia, sí, haciéndose pasar por la aerolínea.
1: Qué bar.
5: ¿Y? Así que...
1: ¿Y cómo la descubren? ¿Cómo fue ese momento? ¿Qué se sabe?
5: Sí, en diciembre, enero, febrero hubo receso escolar. Recordemos, esto es un viaje escolar, así que los chicos no podían viajar. Y en marzo ella dijo que los chicos viajaban en abril. Y en abril ella empieza a desaparecer. Primero comenzó diciendo que había perdido supuestamente el teléfono institucional con el que estaba en el grupo de WhatsApp con los papás.
1: Sí.
5: Después se tomó una licencia, supuestamente porque estaba enferma, con un resfrío. Y ahí deja de contestar hasta en el grupo, o sea, en el teléfono personal. Y cuando empiezan a saltarnos todas las alertas, se acercaron los directivos a su casa el día martes, o sea, hace una semana, y ahí ella fue cuando les confesó que se patinó la plata. La realidad es que hay una investigación de jefatura distrital desde el primer momento, entonces las autoridades no pueden salir a hablar, no pueden darnos una explicación, todavía no hubo un pedido de disculpas, no públicas, no hubo un pedido o alguna solución que nos brindan las familias.
1: Claro.
5: Así que a partir del día jueves, viernes, empezaron a llamar familia por familia, comentarles esta situación. Sí. Como te comenté, mi mamá fue una de las primeras. Estamos todos profundamente apenados, choqueados, porque pobre. Esta persona, sí,
1: además,
5: trabaja
1: chicos,
5: hace 15 ¿no? años en esta escuela.
1: Ah.
5: Sí, no, yo escucharle a mi mamá así la semana pasada, y sí. ahí tener que contarle a mi hermano y a los amitos de mi hermano, realmente se te parte el alma, porque vos imagínate cómo le comentas a un nene.
1: Y toda la ilusión,
5: que
1: ¿no? Del viaje.
5: Su viaje. Claro. Sí.
6: ¿Y se sabe, sí, o sí, se sabe o se presume en qué habría gastado el dinero?
5: Mira, Eduardo, la verdad, no tenemos ni idea. Como te digo, no nos han dado una respuesta. No tenemos ni idea de dónde fue a parar todo esto. Todas las opciones que barajamos son hipótesis nuestras, de las familias. Estamos esperando que en los próximos días ya
1: son tengamos una respuesta. $50,000.
5: Sí, o sea, pensá que alrededor, los chicos pusieron alrededor de $1,000,000 cada uno. Y sí. a todo esto tenemos que sumar, son 38 chicos, más algunos chicos que habían empezado a pagar y después se dieron de baja. Y después todas las actividades que habían hecho los chicos.
1: Claro.
5: Claro. O sea,
1: más ayuda,
5: sí,
1: de los padres.
5: Los $50,000.
1: Qué sí, bárbaro. Juntaron peso por peso, peso por peso. Y la frase fue.
5: No, verdad.
1: La frase fue, Delfina, me patiné la plata.
5: Me la patiné, sí, me la patiné.
1: Qué loco.
5: Sí, sí.
6: Yo le pregunto,
5: no sabemos en qué todavía.
6: Delfina, soy Gabriel Iesi. Yo te preguntaba, porque Bragado es una comunidad chica, digamos, por quizás alguien a través de algún amigo, terceros, etcétera, pueden haber conocido si hizo algún gasto inusual, si viajó,
1: era
6: si
1: jugadora,
6: fue al casino, claro,
1: claro,
6: si tenía alguna adicción, etcétera.
5: Sí, la realidad es que sabemos que el año pasado viajó con su familia a El Calafate, que es un destino caro en Argentina. Pero fuera de eso no sabemos nada inusual. Yo sí tengo algo de información, pero por supuesto todo esto lo tenemos que investigar y para de última ampliar la denuncia tenemos que conseguir toda la documentación necesaria. Así que recién ayer me llegó el informe del registro automotor, que me informó un auto que por supuesto saben lo que es Bragado. Se lo mandé a las madres, al abogado, y todos dijeron, no sabíamos que tenía este vehículo, así que bueno, estamos esperando otro informe a ver cuándo lo adquirió efectivamente, y ahí esperar otros informes de otras entidades provinciales para ver que, si podemos saber, porque ya te digo, hay un hermetismo total y nadie nos da una explicación de qué hizo, y es estamos todos sumamente tristes porque de vuelta trabaja hace 15 años, conoce a los chicos desde que entran en primer año con 12, 13 años.
1: Y conoce a los papás, a las familias, a todos, ¿no?
5: A todos, a los padres, a las familias, la situación de cada chico, son todas familias mega trabajadoras. Es cínico lo que hizo esta persona. Estuvo con los padres vendiendo tortas, estuvo con los padres en eventos, o sea, es realmente terrible, no solo para nosotros y para ella, sino también para su propia familia. Tiene hijos que van a esa escuela, su marido trabaja en esa escuela, es profesor del taller de los chicos.
1: Mamá,
5: o sea, lo que hizo es una aberración, realmente.
1: Qué bárbaro. Delfina, ¿qué edad tenés?
5: Así que yo tengo 25 años.
1: ¿Y tu hermano? ¿Tu hermano? ¿18?
5: Mi hermano cumplió 18 en septiembre.
1: 18. Sí. ¿Y a qué te dedicas?
5: Yo soy abogada, trabajo para escribanías.
1: Se nota. Delfina, gracias, gracias por atendernos.
5: Gracias a ustedes por el espacio, perdón, me tomo el atrevimiento de aprovechar un poquito de las 40 familias nos estamos organizando para que los chicos, más allá de todo esto, de lo legal, no se pierdan este viaje, así que pueden buscarnos en las redes sociales, que es Viajamos al Bolsón. Y ahí estamos armando un montón de actividades y de colectas para que los chicos puedan viajar.
1: Gracias, Delfina Méndez, hermana de uno de los alumnos afectados por el robo. Gracias,
2: Eduardo, los alumnos iban a ir al bolsón y los $50,000 terminaron en el bolsón de la mina.
6: De la presentadora.
2: Es muy común esto. Esto es muy común.
1: Y puede ser.
2: Recordamos el año pasado, en El Dorado, Misiones, una mujer se patinó 17 millones.
1: ¿Se acuerdan? Claro, hubo un caso parecido. Claro.
2: 17 millones de pesos. Que
1: eso en el norte, ¿no?
2: En Misiones, en El Dorado.
1: Exactamente.
2: Que todos los alumnos recolectaban, andaban juntando plata para ir en un viaje educativo.
1: También se los patinó, creo que en el casino.
2: Se
1: ¿no?
2: fue al casino y se
1: patinó. Fue al casino y se patinó la guita.
7: No, sí. Doble nada y salió nada.
2: Sí, pero lo bueno de esto es que ahora. No va más.
1: Hacía mucho tiempo que no escuchaba la frase me patiné la plata.
3: Sí, la verdad que sí.
1: ¿No? Hacía mucho
2: aparte
1: tiempo.
2: Aparte lo dicen con una tranquilidad. Sí, sí.
7: Una seriedad total.
6: El esposo trabaja en la escuela, no, los hijos cursan en esa escuela.
1: Dios mío, Dios mío. Yo me imaginé, cuando Delfina contaba la situación, me imaginé el momento en que los directivos llegaron a la casa y le dijeron, ¿pero qué pasó con la plata? Me la patiné.
6: Pero yo le preguntaba. Yo le preguntaba, porque Bragado es una comunidad chica, y tiene que haber visto, no sé si hay casino, bingo, no sé en qué se la puede haber gastado.
3: Claro, ¿en qué cambio se la el auto pudo haber patinado? No,
1: bueno, aparentemente.
6: En algo que no sepa ni el esposo, porque el esposo no sabe. Si hubiese sido algo visible, el esposo le hubiese dicho, ¿de dónde sacaste el dinero para comprar este bien o esta?
3: No
6: o
3: es tan fácil patinarse 50 mil dólares. Claro, no, bueno, que te compres
1: un. Por eso Delfina hablaba de un auto, qué sé yo. Claro. Bueno, señores, 7:49, tanda. Me patiné la plata, dale.
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2: Entonces, cuando la inflación aceleró, las paritarias, los salarios quedaron atrás, okay. Muy atrás. Okay. Y eso se dio vuelta en abril, porque en abril se confirma la baja de la inflación y tuviste paritarias nuevas, porque vos, si vos te fijás, todas las paritarias de la UOCRA, UOM, empleados de comercio, en abril, más o menos en promedio, tuvieron unas subas del 5%. Mm. Entonces vos fíjate que duplican la inflación,
3: claro,
2: en abril, pero después de 7 meses de caída.
3: Sí, claro.
2: Por eso un poco el malestar también que uno entiende.
3: Marul, contame una cosa. Ya va 15 días, casi 15 días de mayo. ¿Cómo te está dando la inflación en los primeros dos semanas de mayo?
2: Dos semanas. Mira, nosotros proyectamos para mayo 2%.
3: Opa.
2: O sea, siguió bajando.
3: Total mes.
2: Sí.
3: Opa.
2: Sí, sí. Porque la semana pasada dio 0,5 más o menos. Uh-huh. Pero el dato relevante es que ayer, lunes 11 de mayo,
3: sí,
2: era el descongelamiento de la nafta.
3: Exacto.
2: ¿Sí? Sí. Ayer se cumplieron, el domingo a la noche se cumplieron los 45 días de congelamiento de YPF.
3: Sí.
2: Y ayer podría haber subido YPF y no subió.
3: Uh-huh.
2: Eso también ayuda, eso para mí fue una noticia, que no hayan subido. Ayer a la mañana yo esperaba que, bueno, por lo menos algún movimiento en la nafta podría haber habido, porque el dólar, el petróleo estaba en 100 dólares más o menos, el Brent.
3: Uh-huh. Sí.
2: Eso ayudó un poco, viste que se descomprimió un poco la guerra. Eso ayudó
3: también. Por ahora sí. Por ahora sí.
2: Por ahora sí. Pero bueno, uno lo que. No quiere decir que pueda subir un poco la nafta o pero bajar no creo, pero a un precio actual del petróleo, la nafta está en precio, para decirlo de alguna manera, y ayer podrían haber subido y no subieron. Eso es una noticia.
3: A mí me dicen que en realidad esto vence el 15 del 5, no, sí. no el 11, no ayer, no hoy, sino bueno, el 15. El 15.
4: Sí. Y a mí me dicen, Fernando, que no está, que la quieren subir y aplicar un nuevo congelamiento. Y que él está por definirse en los próximos días. Esto va a ser hoy, mañana o pasado.
2: Bueno,
4: o sea, está abierto el partido
2: caso,
4: ese.
2: Está abierto. Entonces, en ese caso, está abierto el partido todavía. Yo creo que, a un Brent de acá, me parece que la ayuda fue, de la guerra que descomprimió, y no estamos en un petróleo del 110, sino si estamos cerca de 100, puede haber algún movimiento en la nafta. Eso le va, en vez de la proyección, puede cambiar de 2% a 2,1 si sube la nafta. ¿Me explico?
3: Sí.
2: No creo que repita 2,5.
4: Sí, depende de cuánto suba, ¿no?
3: Depende
4: de cuánto suba.
2: Exactamente. ¿No? Si vos me decís, no, Willy me decís, no, tengo el dato, va a subir 10%.
4: No creo.
2: Sumale 0,3.
3: No creo. Así de
2: pero
3: golpe.
2: Pero bueno, como bien dice Willy, que, partido abierto entonces.
3: Así que entonces te está dando abril 2,5, mayo te daría 2.
2: A nosotros abril 2,6,
3: okay.
2: Parecido, pero bajó,
3: okay.
2: Con paritarias que le van a ganar, okay. Después de 7 meses,
3: okay.
2: Y mayo sin naftas 2%,
3: okay.
2: Con naftas un poco más.
3: Gracias, Fernando, abrazo muy grande.
2: Un abrazo, saludos.
3: Osvaldo Giordano, el presidente del IERAL de la Fundación Mediterránea, está en línea. Osvaldo, buen día, ¿qué tal? ¿Cómo va?
5: Muy bien, buen día para todos.
3: ¿Cómo analizás este número que, por lo menos el de la Capital Federal, que está a 2,5, ¿no?
5: Bueno, si vamos por el título, diría que el título sería hacer las cosas bien garpan, en el sentido de que en la medida en que se mantenga el equilibrio fiscal, más otras acciones que se vienen tomando consistentemente con ello, tarde o temprano la inflación baja. Obviamente no es un proceso lineal, hay inercias, hay factores exógenos, recién hablaban ustedes, ¿no? El efecto de la guerra algo que no, obviamente no maneja la Argentina, sobre los combustibles, pero también por ahí algunos alimentos dependen de cuestiones climáticas, hay estacionalidades, pero finalmente el proceso se da, y por eso por allí hay que bajar un poco la ansiedad en cuanto a la velocidad del proceso y confiar que haciendo bien las cosas, finalmente la Argentina va a tender a ser un país normal en este aspecto, ¿no?, de la inflación.

0: el proceso de baja de la inflación va a seguir. Es difícil predecir la velocidad y hacer pronósticos respecto a esto, pero creo que lo sustancial es lo otro, ¿no? Es que en términos de inflación nos vamos a ir pareciendo cada vez más a un país normal, y eso tiene una enorme trascendencia para la producción, para la economía y para la vida de las familias.
1: Claro. Osvaldo, ahora Guillermo Laborda, ¿no te parece que se le está yendo la mano con el apretón monetario? Porque si mirás base monetaria en lo que va del 2026, creo que está cayendo en términos nominales 4%.
0: Yo creo que es una oportunidad para ir más rápido en una normalización del mercado cambiario, financiero y bancario, porque todos sabemos, ¿no?, que estamos todavía en una transición. Arrancamos con un cepo muy intenso, se fueron levantando restricciones, pero todavía tenemos. Me parece que este buen resultado en materia de baja de la inflación, más otras cosas que están pasando, por ejemplo, creo que una noticia muy importante ayer es la baja del riesgo país, es decir, que Argentina ya está cerca de poder ingresar a los mercados voluntarios de crédito y poder despejar esta incertidumbre que generan los vencimientos del año próximo.
2: ¿Cuándo crees que entramos, Osvaldo, a los mercados? ¿Con 300?
0: No, yo no creo que sea necesario tanto, porque es como un círculo virtuoso, ¿no? Si empezamos a despejar los vencimientos, eso va a retroalimentar bajas adicionales.
2: Okay.
0: ¿Qué es lo que pasó en Ecuador, ¿no? Ecuador, a un riesgo parecido al que tiene hoy la Argentina, decidió iniciar una renovación de la deuda. Y el efecto fue muy fuerte a la baja. Ahora Ecuador tiene un riesgo país mucho más bajo que Argentina. Por lo tanto, creo que eso sería bueno no demorarlo más, despejar la incertidumbre que genera, bueno, cómo Argentina va a enfrentar los vencimientos del año próximo. Y eso también ayudaría mucho, no solo el proceso de baja de la inflación, sino al tema de la actividad económica, que te diría que ahora es más preocupante que la inflación, debería ser más preocupante que la inflación. Es decir, encontrar maneras de que se reactive la economía, porque eso va a ayudar mucho, ¿no?, a aliviar los problemas de la gente, es decir, el empleo, o sea, e incluso al propio Estado, a sostener el equilibrio fiscal, porque impacta sobre la recaudación. Mantener el equilibrio fiscal es muy difícil con una recaudación estancada o con caída. Distinto sería si se logra un nivel de actividad en ascenso, con recaudación más alta, sería más fácil mantener algo que es crucial, que es el equilibrio fiscal.
2: Osvaldo, muchísimas gracias, gran abrazo.
0: Gracias a vos, hasta la próxima.
2: Osvaldo Giordano, el presidente de Geral de la Fundación Mediterránea. 8:00 a.m, 5 minutos en todo el país.
3: Eduardo, en el avión el piloto anuncia, señores pasajeros, aterrizaremos en 20 minutos. Y olvida apagar el micrófono y le dice al copiloto, bueno, primero voy a tomar un cafecito bien caliente y después me voy a hacer el amor con la azafata.
2: No.
3: La azafata que escucha.
4: Tranqui.
3: Y sale corriendo para la cabina.
4: Opa.
3: No va que, porque se había olvidado de apagar el micrófono.
2: Sí.
3: La azafata tropieza, se cae y uno le dice, no, no vaya tan apurado, señorita, todavía primero se va a tomar un café el tipo.
2: Bueno, María, temperatura y pronóstico del tiempo.
5: 9 grados, 9 décimas de temperatura. La sensación térmica es un poco más baja, 8.7. Pero hoy va a ser un lindo día de sol con 21 grados de máximo.
2: Bueno, según lo que yo tengo aquí, me parece que esta semana y toda la otra semana sin agua.
5: Vamos.
2: Aparentemente.
5: Bien, bien,
2: aparentemente.
5: Bien.
3: Vamos todavía.
2: Bueno, muy bien, señores. Noticias, 2 minutos.
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0: despejado en Capital Federal y Gran Buenos Aires. La térmica 8 grados 7 décimos. Hoy la marcha universitaria, la movilización que promete ser multitudinaria, es la cuarta en este gobierno. En reclamo por el cumplimiento de la ley de financiamiento y la recomposición presupuestaria y salarial del sector. La concentración multisectorial y multipartidaria comenzará en distintos puntos desde el mediodía y el acto central será en Plaza de Mayo. A las 17, Radio Mitre habló con la decana de la Facultad de Agronomía de la UBA, Adriana Rodríguez.
1: En síntesis, lo que pretendemos es visibilizar que las universidades públicas seguimos todo el recorrido institucional que corresponde para que se aplique efectivamente una ley que permite a las universidades recuperar principalmente los salarios de docentes y no docentes que han sufrido un deterioro gigantesco.
0: La motosierra le llegó a los cuarteles. El ajuste del gobierno golpea a las Fuerzas Armadas. Peligra el pago de la luz y el gas en los cuarteles y la comida de los soldados. Por una decisión administrativa, les recortan 2,6% de los recursos para el sector. Hay malestar y preocupación por el nivel de recortes básicos que deberán hacer, lo que se contradice con el discurso libertario de valorar a las Fuerzas Armadas. Le dieron $50,000 en custodia para un viaje de egresados y se los birló. Me los patiné, dijo la preceptora. El hecho ocurrió en la Escuela Técnica número 1 de Bragado. La comunidad está acongojada. Radio Mitre habló con Delfina Méndez, una de las damnificadas.
2: Me la patiné. Sí. La realidad es que sabemos que el año pasado viajó con su familia a El Calafate, que es un destino caro en Argentina. Recién ayer me llegó el informe del registro automotor, que me informó un auto, que por supuesto saben lo que es Bragado. Todos dijeron, no sabíamos que tenía este vehículo, así que bueno, estamos esperando otro informe a ver cuándo lo adquirió efectivamente. Estamos todos sumamente tristes porque de vuelta trabaja hace 15 años, conoce a los chicos. Lo que hizo es una aberración.
0: Revelan que Emiratos Árabes atacó Irán a principios de abril. Según The Wall Street Journal, los ataques incluyeron un bombardeo contra una refinería ubicada en la isla iraní de Lavan, en el Golfo Pérsico.
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4: Complica el camino del Buen Aire por un accidente a la altura de Gorriti en dirección a Panamericana. También hay marcha lenta en acceso norte desde la zona de General Pacheco, mano a capital. Hablamos de congestión fuerte. Esto complica también el ingreso hacia la avenida General Paz. Un tránsito intenso desde La Plata a Buenos Aires con demoras en toda la autopista Perito Moreno y en la ciudad, en Directorio y Quirno, en Zapiola e Ibera, en Ilia y Lugones y en Jorge Newbery a la altura de Córdoba. Hay reducción por accidentes y en cuanto a los trenes, el Mitre, Ramales, Suárez y Mitre están operando con demora.
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5: Sale el sol.
0: En la 92.1.
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0: La térmica 7 grados 5, cielo despejado. En Capital Federal y Gran Buenos Aires, cielo despejado. La térmica 8 grados 7, la humedad 75%.
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0: María, a todo el equipo, los escucho siempre, soy de las recontrarre amigas de las 6 de la mañana. Y también quería aportar que hoy es el Día Internacional de la Fibromialgia, que es, bueno, una patología que aún todavía nos complica la vida a todos los que trabajamos en salud, porque es muy difícil de tratar, pero la gente tiene buenas respuestas cuando se trata bien. Les mando un abrazo grande. Chau, chau, Carolina de Almagro.
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2: A las 8 y 17 minutos la temperatura en Buenos Aires es de 9 grados 9 décimas. Con cielo despejado, se esperan para hoy 21 grados de máxima.
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3: Bueno, acá en Esquel también lo mismo pasó. En la escuela de mi hija, de egresado, también se robaron 6 millones de pesos. Después en otra escuela, también acá en Esquel, se robaron como 9 millones de pesos. Las señoras que juntan la plata para los viajes egresados de los chicos, una vergüenza. Tomaron como costumbre robarle la plata a los propios hijos, mirá. Bueno, que tenga un lindo día.
2: ¿No? Tomaron por costumbre robarle la plata.
4: Es tremendo.
5: Pero hay que hacerlo de otra manera, bancarizado, ¿no, Willy? Sí, bancarizado, un sistema que no sea.
4: ¿Sabés la cantidad de conexión personal que debe existir
6: cantidad
4: en el país? Este, sí. Porque nos enteramos, ¿no?
6: Exactamente, pero doble, triple firma para autorizar los pagos, algo
4: los
6: así.
4: Padres,
6: tenés controles muchas.
5: Exacto, cuenta compartida, etcétera.
4: Sí. Bueno, María, atención, porque María, atención a todos ustedes, porque María trae una novedad, ¿eh?
7: A ver.
2: Ah, sí.
4: Sí, María.
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2: Sí.
6: No, ese político que dice, voy a donar este cheque de 5 millones de pesos a esta pequeña escuela, le dicen, pero todo bárbaro, pero este cheque no tiene firma. No, que quiero que la donación sea anónima.
4: Voy con Mercedes Ninzi. Mercedes, ¿dónde estás, Mechita?
8: Hola, buen día, Eduardo, buen día a toda la audiencia de Mitre, a todos mis compañeros divinos. Bueno, les cuento, ya hay clima de marcha universitaria. Acá, por ejemplo, estamos en Puan, en la universidad, en la Facultad de Filosofía, en el barrio de Caballito. Ya están los alumnos en la puerta. Tienen una, mira los carteles, una cascada en Indio Cuaj, igual 16 sueldos docentes.
4: Claro.
8: Bueno, la cuestión es que ya se están preparando, acá se van a concentrar a partir ya de las 12, lo que pasa es que hay muchos que se cayeron de la cama. Bueno, uno de los reclamos son los salarios universitarios. Recién hablaba con Ileana Celotto de Conadu Histórica, me decía, por ejemplo, dedicación simple, o sea, 10 horas por semana, salario en mano, 211.000 pesos. Una, después, 20 horas semanales con hasta 15 años de antigüedad, salario en mano, 422.000 pesos. Y la máxima categoría, que son 40 horas semanales, dedicación exclusiva, título retenido, o sea, no pueden trabajar en otro lugar porque se dedican a la investigación, hasta 15 años de antigüedad, 1.500.000 pesos.
4: Claro.
8: Esos son los salarios de los docentes universitarios.
4: Sí.
8: Bueno, acá están las chicas, los chicos de una agrupación, de la agrupación Ya Basta, son del campamento anticapitalista, me están diciendo.
4: Mirá vos,
8: bueno,
4: mirá.
8: Estamos con Violeta Alonso, que es la secretaria de lucha por el presupuesto del Centro de Estudiantes. A ver, Violeta, ¿cuál es el reclamo que van a llevar ustedes a la marcha? Hoy vamos a las calles a reclamar por la aplicación de la ley de financiamiento universitario, que ya fue votada el año pasado y sin embargo el gobierno de Milei se niega a aplicarla. Vamos a movilizar para salvar la universidad pública, porque hoy como la conocemos está en peligro. Con el desfinanciamiento sistemático de estos últimos años, tenemos condiciones de cursada que significan un recorte de horarios de cursada, condiciones edilicias pobrísimas, además de los salarios de miseria de docentes y no docentes que acabas de mencionar. Ayer Sandra Petovilo en la conferencia de prensa decía que esta era una marcha política. Esta es una marcha que reúne a amplios sectores de estudiantes, docentes y no docentes de las universidades. Es una marcha de la sociedad toda, porque la sociedad entera abraza a la universidad pública. Es una marcha que reclama por el financiamiento universitario, que es el derecho de los jóvenes a tener un futuro, que reclama también por las condiciones de vida de profesionales sumamente formados, como son los docentes universitarios, que reclama por las condiciones de vida de los trabajadores no docentes que no les alcanza por la SUBE, y también hay sectores políticos que participamos, como es en mi caso, desde Yabasta, el partido de Manuela Castañeda, por supuesto también nos haremos parte, pero creemos que es una marcha que involucra a la sociedad en su conjunto.
7: Bianquita, ¿vos qué estudias acá?
8: La carrera de letras. El profesorado de licenciatura.
7: Te está escuchando Eduardo Feynman. Eduardo, te escucha Violeta Alonso.
4: Hola, Violeta. ¿Qué tal? ¿Cómo va? ¿Bien?
8: Hola, un gusto.
4: ¿A qué hora van a Plaza de Mayo?
8: Vamos a estar congregándonos acá a las 12 horas en la Facultad de Filosofía y Letras.
4: Muy bien.
8: Y a la 1 vamos a salir hacia 9 de Julio y Avenida de Mayo, donde ahí nos vamos a encolumnar en una columna independiente con estudiantes, también con no docentes de la universidad, para desde así marchar a Plaza de Mayo.
4: Muy bien. ¿El gobierno cree que esto es una extorsión política? ¿Ustedes qué opinan?
8: No, lo que pasa es que el gobierno quiere destruir la universidad pública, que es un reclamo sentido por la sociedad entera. El gobierno que tiene Adorni, que se compra cascadas de lujo, se compra departamentos. Acá estamos a la vuelta del nuevo departamento de Manuel Adorni en el barrio de Caballito. Si Adorni gasta 14 millones en muebles para su departamento, y en Puan no tenemos bancos para poder cursar. Entonces, en realidad, el problema es que no puede ser que la plata vaya para los funcionarios del gobierno de Milei mientras las universidades se desfinancian y los pibes se quedan sin poder cursar. Esa es la situación que vemos hoy.
4: Gracias, Violeta.
8: Muchas gracias.
4: Hasta luego. Mechita, bueno, me voy al otro móvil.
7: Hasta luego, Eduardo.
4: Un beso muy grande. Yasmine Abraham está en el Colegio Carlos Pellegrini. Yasmine, muy buen día. ¿Qué tal? ¿Cómo va?
9: Sí, muy buenos días, Eduardo. Estoy en el Colegio Carlos Pellegrini, en Marcelo T. de Alvear, al 1800. Aquí ya se respira la previa de lo que va a ser la cuarta marcha federal universitaria. En la puerta del colegio hay un cartel que dice: en democracia la ley se cumple. Bueno, aquí están... las clases normales, entre comillas, porque el único gremio AGE de UBA, esos no tienen clase. ¿Qué pasa? Los chicos vienen al colegio, los profesores que están adheridos, esas clases tienen libre, pero el resto de las materias funcionan con normalidad. A partir de las 12 hay corte de actividades, no va a haber clase ni en el turno tarde ni en el turno noche, se concentran para ir a la marcha. Bueno, estoy acá yo con el vicerrector del Colegio Carlos Pellegrini del turno mañana, Ricardo Romero. Él te está escuchando y te va a contar un poco lo que se vive con esto de la previa de la marcha y con que exigen que se aplique la ley de financiamiento educativo.
10: ¿Cómo le va, Eduardo?
4: ¿Qué tal, Ricardo?
10: ¿Cómo anda?
4: Igualmente, igualmente. ¿Por qué la marcha? ¿Por qué va la marcha?
10: No, para hacer un reclamo, digamos, de la necesidad de aplicación de una ley que ya un poder de la República en distintos momentos de amplia mayoría, amplios consensos, ha manifestado la necesidad de financiamiento de las universidades públicas, y en ese marco también un llamado de reflexión y desesperación por las situaciones salariales que están pasando nuestros colegas docentes, ¿no? Estamos teniendo un éxodo muy fuerte de nuestros colegas hacia el distrito, porque allí ganan un 30% más en los ámbitos preuniversitarios, y algunas universidades en las cuales el salario docente está en una situación casi de indigencia, diría yo, ¿no?
4: Sí.
10: Porque, digamos, salvo algunos colegas que tienen la posibilidad de tener una actividad privada concurrente, el resto está sobreviviendo con situaciones muy complejas, incluso de tener que hacer otras actividades que son precarias, como las aplicaciones, etcétera, ¿no? Y Ahí le mando saludo a un colega que también está, es parte de su equipo, La Borda,
4: sí,
10: que
4: debe saber Aires. También... Sí. Es docente de Buenos Aires.
11: ¿Qué hace, Ricardo? Un gusto saludarte. ¿Cómo andas?
10: Bien. Somos colegas. Yo también soy profesor de economía y, bueno, digamos, es un honor porque, digamos, esa tarea honorable y hace que algunas personas también, a pesar de sus actividades, van a dar clases por 10.000 pesos, por 40 minutos está cobrando La Borda, por ejemplo, disculpa que lo diga, y lo hace por una honorabilidad, ¿no?
4: Al honor, por vocación, por le vocación, encanta, no por la guita.
10: Claro, pero, claro. Exacto, pero no todo el mundo puede hacer eso, Feynman, claro. Y hay colegas que necesitan un salario digno, ¿no? Y sí. Digno en la actividad que estamos haciendo, estamos poniendo en la educación, en el y yo lo apelo también a un liberalismo decimonónico, pero que era emancipador de la humanidad, ¿no? Que buscaba que la gente se eduque, que tenga una posibilidad de ciudadanía muy fuerte, ¿no? Y ahí buscar a Rousseau, el mismo Sarmiento, ¿no? Apelo a esa mirada liberal, porque no le voy a pedir que cambie su postura liberal al presidente, ¿no? Pero aunque sea por ahí revisar otras miradas dentro de su propia perspectiva.
4: Sí. Para el gobierno esta marcha es una extorsión política. ¿Usted qué opina?
10: No, esto es un planteo, es un reclamo, es un llamado a reflexión. Me parece que justamente hay que buscar, marcar obviamente que con una dinámica la política tiene que ver, hay confrontación en la política, estamos confrontando una decisión política que estamos procurando que se revierta. No, en este marco estaban diciendo algunas situaciones de cómo viene el presupuesto y están que me parecen erróneas en los términos que dicen hay que auditar. Las universidades están auditadas, lo hace la Auditoría General de la Nación, justamente porque son universidades que tienen autonomía. La Auditoría General de la Nación es el único ámbito de auditoría que está en la Constitución Nacional y lo hace el Poder Legislativo Nacional. Y lo que pide el gobierno nacional es que también le haga una auditoría interna a la CIGEN, pero la CIGEN es una auditoría de control interno que lo hace el propio Poder Ejecutivo a sus actividades económicas, y las auditorías internas en las universidades las hacen las propias universidades, que en realidad es un control contable propio la auditoría interna. El que hace el externo es el Poder Legislativo Nacional, y eso la universidad cumple. Así como el Poder Ejecutivo Nacional tiene que cumplir auditorías respecto de su gestión ante la Auditoría General de la Nación, que generalmente la lleva adelante un partido de oposición. Claro. Es parte de la República. Y en todo caso, necesariamente, el sistema administrativo que tienen las universidades, pues se pueden hacer controles internos a partir de las rendiciones que se hacen en los mecanismos administrativos. Sí. Pero bueno, ese... El ataque es, sinceramente, igual tanto el Poder Legislativo como el Judicial, en las dos primeras instancias, dijo, hay que aplicar la ley, y le estamos suplicando que la aplique porque es necesario para poder mantener el funcionamiento de las universidades y de los colegios.
4: Ricardo, le agradezco infinitamente, gracias, ¿eh?
10: A usted, muchas gracias.
4: Gracias, Ricardo. Bueno, Yamín.
12: Sí. Lo que sí piden del VAR, que La Borda pague lo que debe. Me quise comprar un café y te digo el listado de lo que debe. Dos panchitos. No,
4: pero
12: con
4: vos estás
12: coca.
4: En el Pellegrini y él da clases en el Buenos Aires.
5: Sí. Pero es el mismo VAR, el mismo concepto.
12: Salió mal el chiste.
11: Lo importante es ensuciar.
4: Salió mal el chiste porque ahí no debe en el Pellegrini. Así que en el Pellegrini que no se hagan los vivos. No quieran cobrar lo que no corresponde.
11: Exactamente. Lo importante es ensuciar, ya.
4: Sí, exactamente. Un beso grande, chao.
12: Nos vemos, hasta luego.
4: Hasta luego. 8:31 en todo el país.
11: Eduardo, un reclamo justo, pero sectores que se aprovechan. Recién hablaba esta chica con Mercedes Ninzi de la juventud anticapitalista del Nuevo Más que lidera Manuela Castañeira. Se llamaba Violeta la chica.
4: Violeta.
11: Sí, de la juventud anticapitalista. Más que Violeta, era roja.
4: 8:31, María. Temperatura y pronóstico del tiempo en este martes 12 de mayo.
2: 9 grados 9 décimas la temperatura, pronóstico de buen tiempo con sol y una máxima estimada en 21 grados.
4: Bueno, saludo a Marcos Victorica, economista, emprendedor y escritor. Marcos, buen día, ¿qué tal? ¿Cómo va?
13: Eduardo, bien, gusto de escucharte. ¿Cómo andás?
4: Muy bien, muy bien. ¿Te puedo pedir 2 minutos? Me voy a las noticias y charlamos.
13: Sí, con todo gusto.
4: Abrazo muy grande. Ya venimos.
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0: cielo despejado en Buenos Aires, la sensación térmica 8 grados 7 décimos. Mastelloni rompió el silencio tras dejar la Serenísima. Poco más de un mes de haber concretado la venta total de su participación accionaria en Mastelloni Hermanos, la Serenísima, el empresario Flavio Mastelloni reapareció públicamente. En una dura carta dirigida al presidente Milei, expuso las principales dificultades que atraviesa la producción láctea argentina y reclamó medidas urgentes para el sector. Trasladaron a Devido a su chácara de Zárate para cumplir con el arresto domiciliario. El exministro se sometió al sistema de vigilancia con tobillera electrónica. Debe completar 4 años de condena por la tragedia de Once. En Real Madrid se preguntan qué pasa con Mbappé. El crack francés hace publicaciones en Instagram como si nada pasara en medio del tembladeral interno de peleas y derrotas del equipo. Algunos ya especulan que tiene ganas de irse.
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2: Atención automovilistas, hay un accidente en Carlos Calvo al 800 a la altura de Piedras. Un peatón fue atropellado. Además, en Avenida San Juan y de Anfunes, otro choque en Directorio y Quirno. Y también en Zapiola e Ibera. En las autopistas sigue muy cargada Panamericana con demora importante. La autopista Perito Moreno sentido centro. Las 6 líneas de subte están operando horario.
0: Buen día, estamos en Necochea, en la 89.7, la térmica 5 grados 7 décimos, cielo ligeramente nublado. Aquí en Buenos Aires, cielo despejado, la térmica 8 grados 7, la humedad 75%.
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7: Bueno, en línea Marcos Victorica, economista, emprendedor y escritor. Él vive permanentemente en los Estados Unidos, pero sigue obviamente mucho la economía argentina. Marcos, estás en línea, ¿no?
8: Sí, por ahora, ¿qué decís?
7: Muy bien, muy bien. ¿Cómo estás viendo la economía argentina?
8: Mira, estoy viendo la economía argentina y la del mundo bajo un proceso clave, que es que a partir del fin del siglo XX hemos empezado a vivir la era posimprenta, y esto no es teórico. Todo lo que conocemos fue creado gracias al invento de la imprenta. La imprenta hoy es tan vieja como la máquina a vapor. Quiere decir que hay que ayornarse. Recién oía, por ejemplo, todo el diálogo que vos tenías con el tema de educación.
7: Sí.
8: Está buenísimo que los chicos protesten, pero lo lindo sería que protesten para adelante, no para atrás. O sea, uno oye, ya, cuando hablo de los chicos, hablo inclusive también del gobierno. Se habla más de ideología que de tecnología. Uh-huh. Y lo que está ocurriendo en el mundo es tecnología. Te voy a dar un dato solo para darte una idea de la violencia que tiene esto. Y los autos, la industria automotriz, hubiera avanzado a la velocidad de la industria de la computación desde el año 50 hasta hoy. ¿Sabes cuánto costaría hoy un auto?
7: No.
8: Un centavo, y andaría a la velocidad de la luz. Mm. Digamos, esos son los ritmos, y esto está y va a afectar todo el armado institucional. O sea, cuando Thomas Jefferson armó la Declaración de la Independencia, y con eso las constituciones, ir de Chicago a Washington llevaba un mes. Mm-hmm. Hoy, con el celular, nada, la gente está comunicada en el momento. Todo este esquema de que el diputado lo votás por no sé cuántos años, dice lo que te dijo. Yo no sé hacia dónde va a cambiar, pero está claro que todo esto no se sostiene más. Mira, yo siempre le digo acá en Buenos Aires a los amigos, le digo, mira, si querés ver lo que es la tecnología, anda al microcentro. Es una ciudad fantasma.
7: Sí.
8: El edificio del Banco Santander, que era un edificio súper moderno, está vacío. Mm. Y está vacío por la tecnología. Mm. ¿Me explico? Sí. Dicho esto, yo creo totalmente en la educación. Siempre uso una frase de Churchill que decía, si les parece que gastamos mucho en educación, prueben con la ignorancia.
7: Sí, claro, sí, totalmente.
8: Y está claro que la Argentina, en este contexto, se le produce una oportunidad increíble, porque la tecnología lo que hace es que vuelve a valor cero la mayoría de los activos. Uh-huh. Así como el microcentro, la mayoría de los edificios no valen nada, la mayoría de los edificios, lo de los hospitales, el 90% no tiene uso, parte de las autopistas, toda la infraestructura. Entonces Argentina, un país que está subinvertido, pasa a la pole position, pasa al mismo lugar que los otros, y en donde pasamos de una economía de producción a una economía del conocimiento.
7: Sí.
8: Y en Argentina todavía, pese a Baradel y pese a que hubiera durado un segundo con Sarmiento, ¿no? Mm. Pero pese a todas estas cosas, todavía hay un stock de materia gris muy importante. Mm. Y la verdad es que, más allá de que nos guste o no, Milei ha logrado darse cuenta de que el método era el celular para hacer política y de esta revolución que la tenemos que aprovechar, más allá de Milei, digamos, no hago cuestión de las personas, ni entro en esto, pero quiero decir, hoy hablas de la Argentina en el mundo y todo el mundo te mira con atención. Yo me acuerdo, y vos te acordás, hace 2, 3, 5 años, que hablaba de Argentina, pero te hablaban de Río de Janeiro.
7: Sí, claro, sí, tal cual.
8: Entonces, esto es un valor marca, digamos, más allá de la política y todo esto. Y yo lo que me sorry que comparta con vos esto y con la audiencia, lo que me duele ver, inclusive el mismo gobierno no habla de tecnología, habla de ideología. Y acá el cambio es tecnológico, no es ideológico. Sí. La chica esta que hablaba recién de la izquierda, no se avivó que China es el país más capitalista del mundo.
7: Sí, no se avivó. Contame una cosa, Marcos, vos ves un debilitamiento del dólar, y ¿cómo estás viendo el tema inflacionario en dólares?
8: Bueno, este es otro punto importantísimo. El dólar está perdiendo en la carrera, como todas las monedas, pero el dólar también. Si vos tomás un dólar del año 64, y tomé el año 64 porque fue cuando se lanzó el Mustang, que vos te acordarás, por ahí parte de la audiencia, no. Un dólar del año 64, hoy si vas a comprar un departamento, es decir, valen 5 centavos. O sea, se devaluó 95%. Entonces, un tema que aparte tiene que ver después con el proyecto que yo hice en Estados Unidos, empresario, la gente que cree que con el dólar se cubre, no se da cuenta que está perdiendo una cantidad enorme de valor. Y ahí se genera un tema paradójico que nadie ha hablado hasta ahora. La Argentina subsidia a los Estados Unidos alrededor de 4 o 5 mil millones de dólares por año. ¿Te lo digo de vuelta?
7: Sí.
8: Argentina subsidia a los Estados Unidos por 4 o 5 mil millones de dólares por año. ¿Por qué? Porque los 100 mil millones de dólares que hay en billete acá pierden 4 o 5% de valor todos los años. Entonces, justamente lo que a mí se me ocurrió es decir, bueno, ¿cómo podemos crear un producto que permita que esos dólares se transformen en activos en Estados Unidos para que suban con la inflación y no se queden atrás? Porque la verdad es que es increíble lo que está pasando, y creo que es el momento en que Argentina puede dar un salto para adelante enorme en base al conocimiento. Vos sabés que el cuarto punto, el cuarto ítem de exportación de Argentina es la tecnología de los chicos y los no chicos que trabajan para el exterior con su cerebro.
7: Sí, claro.
8: Es materia gris.
7: Sí, sí, sí.
8: Esto es clave.
7: Sí.
8: Entonces, lo que me da pena es que sigamos, estamos hablando en términos siglo XX, a veces siglo XIX.
7: Sí, tal cual. Ese producto que vos creaste en los Estados Unidos, el self-storage, que es, acá lo conocemos como bauleras, ¿no?
8: Exactamente, la idea fue la siguiente. Las bauleras son primero el único producto que crece por la producción, no por el aumento de la población. O sea, crece mucho más rápido que las viviendas.
7: ¿Por qué?
8: Es como las cocheras, mucho más fácil de manejar, y al mismo tiempo permite, con el sistema que creé yo, que es copiando la idea argentina de las cocheras, comprar un edificio entero andando y subdividirlo en unidades. Así el inversor latinoamericano puede invertir desde $50,000 con título de propiedad, con una renta fija asegurada que le asegura mi empresa, no tiene problemas que se desocupe, nada. O sea, es para ese que tiene los billetes, sea en el colchón, en el banco, en la caja de seguridad, me da lo mismo, que los transforme en un ladrillo en Estados Unidos que se valoriza más allá de la inflación. Este es todo el punto. Como todo, parece, a nadie se le había ocurrido. Como dijo, ¿sabes qué? Cuando le preguntaron a David Rockefeller por qué se hizo rico, él mostró una lámpara querosén en aquel momento. Dice, ¿vio esa lámpara querosén? Sí, le dijeron, bueno, yo la vi primero.
7: Claro.
8: Ahora, toda la riqueza.
7: Contame una cosa, ¿y cómo le está pegando las tasas de la Fed? El impacto en la economía americana, ¿cómo está impactando?
8: Bueno, las tasas de la Fed, por un lado, paralizaron la economía americana estos últimos 3 años. Ahora, a fin del año pasado, empezaron a bajar. Yo tengo 3.000 clientes americanos en mis 7 edificios. O sea, tengo la temperatura de la vereda.
7: Claro.
8: Los americanos en los últimos años están muy mal. De hecho, si vos querés tomar otro parámetro, el oficialismo perdió las últimas 6 elecciones. 6. Sí. Incluido Texas, que no perdía hace 30 años.
7: Y Trump, esto, como decía Trump, Clinton, ¿vos crees que Trump
8: es la economía, viene, estúpido?
7: ¿Trump crees que viene para perder la elección de noviembre?
8: Mira, es difícil saberlo, sobre todo por el desenlace de la guerra, que uno no sabe qué va a pasar. O sea, si sigue en este tira y afloja, con la economía como está, y no baja las tasas, ahora cambió el presidente de la Fed, puede ser que baje, pero tampoco tiene margen para bajar mucho, sí. Y las tasas no se van a reflejar en la vereda tan rápido. Obviamente, si de golpe sale triunfante de la guerra con Irán, puede cambiar todo, ¿viste? Y uno no sabe, en el fondo uno no sabe qué pasa.
7: Sí.
8: Pero hoy lo veo complicado. No es raro que los presidentes pierdan la elección de medio término allá, o sea, no es tan dramático como acá todo. Pero está claro que también en Estados Unidos la discusión esto de la tecnología. Y como yo digo, aparte, los dinosaurios no quieren morir. Yo te voy a decir algo políticamente incorrecto, pero si vos sacaras las regulaciones, los bancos desaparecen. Hoy no necesitas más bancos. Acá, ni en Estados Unidos, ni en China, en ningún lado. Y como esto, hay un montón de cosas que vienen del pasado.
7: Sí.
8: Por ejemplo, recién hablaban de la auditoría de las universidades. Son todos términos de hace un siglo. Hoy tenés aplicaciones, inteligencia artificial. Y una de las grandes cosas que está pasando es la transparencia de la información. Insaurral, de hace 20 años, con 5 llamados, nadie se enteraba que estaba andando en barco. Pero como digo, Insaurral, le digo Adorni, Chiquitapia, no importa, no es ideológico, sí, ¿cierto?
7: Totalmente.
8: O sea, hoy con un celular, un tipo es una agencia de noticias.
7: Sin duda, sin duda. Marco, querido, muchísimas gracias. Tengo entendido que te presentás en Rosario, ¿no? ¿Vas a dar una charla?
8: Ahora voy a dar una charla mañana en la Fundación Libertad con dos amigos ahí en Rosario también.
7: Sí.
8: Y también voy a hablar de todas estas cosas del mundo moderno y también de explicar esto, que hay espacio para despertar los dólares y que vayan a Estados Unidos a mi producto, a otros, pero digamos que dejen de perder, porque nosotros, como vivimos en la montaña rusa, creemos que el dólar era una cancha de billar, y no, es una calle empedrada, ¿me explico?
7: Totalmente. Gracias, Marcos. Gran abrazo.
8: Eduardo, un abrazo, gracias.
7: Marcos Victorica. Señores, 8:48 en todo el país.
0: Ese que decía yo, hace 40 años que estoy en la política, jamás recibí una coima. Jamás robé. Por favor, deme una oportunidad.
7: Hacemos una tanda, ya venimos.
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9: Bueno, faltan 5 minutos, María, para las 9 de la mañana, la temperatura y pronóstico del tiempo.
8: Está frío el día, por ahora.
9: Pero muy lindo.
8: Sí, sí, por ahora 9 grados 9 décimas, pero se esperan 21 de máxima para hoy. Hay sol a pleno.
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9: Sí, Leán.
11: Bueno, a un mes del Mundial, la lista de Scaloni. El técnico está afinando el lápiz y reza para que no haya lesionados graves en el final de la temporada en Europa. Recordemos que Argentina ayer le mandó a la FIFA una lista de 55 jugadores, una prelista, y que de esa lista van a salir los 26 mundialistas. Yo tengo de los 26, 30. Que es donde están las dudas de Scaloni. En el rubro arquero, más allá de la novedad de Santiago Beltrán, el arquero de River, hoy los tres arqueros para la Copa del Mundo serían el Dibu Martínez, Juan Musso y Jerónimo Rulle. No, obviamente que no hay que descartar al arquero de River, pero hoy corre desde atrás. Si bien fue la novedad, los tres vienen siendo o serían los que últimamente Scaloni está convocando. Los laterales van a ser Molina, que se desgarró el otro día en el partido contra el Atlético de Madrid. Es un desgarro importante, pero creen que va a llegar. Cachete, Montiel, Tagliafico y Acuña. Los mismos que en Qatar. Los centrales, el Cuti Romero, se está recuperando de una lesión, pero llega. Otamendi, Lisandro Martínez, Valerdi. Y van a llegar un jugador más que en la defensa que pueda jugar de lateral y central. Como por ejemplo en el 2022 fue Juan Marco Foyt, que ahora está lesionado. Y hoy pues, ese jugador puede ser Senesi, Facundo Medina o el Chino Martínez Cuarta, al que alguna vez Scaloni en la selección lo usó de lateral por la derecha. Si uno compara la lista de 26 de Qatar, hoy no están por diferentes cuestiones Armani, Foyt, Dybala, Correa, el Papu Gómez y Di María. Cada uno obviamente tiene su explicación. Los volantes, hay un montón que ya salen de memoria. De Paul, McAllister, Paredes, Enzo Fernández, Thiago Almada. Esos van seguro. Y después hay otros jugadores que corren con una gran ventaja. Uno es Giuliano Simeone, otro es Ezequiel Palacios. Yo lo considero en esa lista de casi seguros a Lo Celso. ¿Y sabes quién creo que tiene muchas chances de ir al Mundial? El Colo Barco. Porque el Colo Barco en Francia juega de mediocampista, pero también para la selección puede jugar de lateral. Nico Paz, el hombre que juega en el Como, está muy bien considerado. Y atención a este nombre, Máximo Perrone, el ex hombre de Vélez que está jugando en el Como de Italia. Adelante Messi, Julián Álvarez, Lautaro Martínez, Nico González. Y habrá una linda pelea por el tercer 9, que para mí hoy el que tiene ventaja es el Flaco López. José Manuel López, el ex delantero de Lanús que está... Palmeiras. Y el que perdió terreno, aunque no lo descarto, Franco Mastantuono, que hace un año iba casi seguro. La rompía en River, había debutado en la selección, había debutado con la 10, lo había comprado el Real Madrid. Bueno, la primera temporada en el Madrid le costó. Hay jugadores que crecieron, como por ejemplo Nico Paz, y eso le quitaría alguna chance al ex hombre de River. Esta es la lista. La de 26 no está. Scaloni pasa el lápiz, reza que no se lesione nadie, pero por ahí van los nombres de los jugadores que nos van a representar en la próxima Copa del Mundo.
12: Cerramos. 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
15: El médico que pregunta, ¿y cómo le va con el audífono nuevo, don Antonio? Dice, muy bien, doctor, muy bien, ahora oigo perfectamente, espectacular. Y su familia que dice, no, yo no le dije nada. Pero ya cambié 4 veces el testamento.
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16: La paca que dice Manolo, debo confesarte algo, pero ¿qué pasa, mujer? Los mellizos no son tuyos. Dice, ¿qué? ¿Pero ninguno de los dos?
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9: Juan, querido.
18: Bueno, querido Eduardo, nos toca, como siempre, ya desde el estudio de Radio Mitre en Madrid, los temas internacionales del día de hoy. Y, a ver, en principio, decíamos tempranito la atención que vuelve sobre Hormuz, ¿no? Y las expectativas de que, bueno, esta tregua, al menos, no decaiga y no vuelva, o no se vuelva una guerra, ¿no? La tregua que hay entre los Estados Unidos e Irán, ¿no? Y sí, los medios internacionales y los analistas, bueno, dicen, ojo que vuelven dos escenarios. Uno, el de la guerra, sobre todo Israel está pidiendo que se termine con algunos puntos estratégicos que el régimen terrorista tiene y que hay que terminar porque es una operación que puede costar que se reorganice, ¿no? el ejército de Irán. Y por el otro lado también la operación para sacar a los buques del estrecho de Hormuz. Así que las dos alternativas que por estas horas se están barajando. Esto, repito, lo decíamos tempranito, vuelve a presionar el precio del crudo a nivel internacional, cierto nerviosismo en los mercados internacionales. El otro gran tema que está también en portada esta mañana es el viaje del presidente Donald Trump a China, que está obviamente ligado a este escenario geopolítico. Por un lado, la cuestión comercial, que sabemos, la guerra comercial entre los Estados Unidos o el reordenamiento del mundo. Algunos dicen el mundo se quiere partir en dos. Estados Unidos y China, y eso es lo que tienen que arreglar el presidente Trump y Xi Jinping. Otros están marcando que llega con cierta debilidad a los Estados Unidos o el presidente Trump, necesitado de China para ordenar la cuestión de Irán, ¿no? Hay que acordarse que Irán, sobre todo, le vende el petróleo a China, así que veremos qué sucede. El presidente norteamericano está viajando en las próximas horas y llega el jueves. La atención mundial está puesta en esto. Y el crucero Ondius, decíamos, salió en el día de ayer después de un lío, porque nosotros lo habíamos mostrado, Eduardo, estaba fondeado a último momento, el viento hizo que tenga que atracar. Va a haber dentro de unos días muchas especulaciones sobre lo que pueda pasar por haber atracado el barco, las cuestiones de limpieza, etcétera, pero los casos, ojo con los casos, tanto la

0: A ver, la salida en el barco del día del 24 de abril, donde bajaron pasajeros, no hubo trazabilidad de dónde fueron, qué hicieron y con quién estuvieron. Y el virus le ponen unos días promedio de 22 días de manifestación. Así que si el día, para que se entienda, si el día de desembarco fue el 24 de abril, están diciendo que el 19 de mayo, un especialista inglés muy reconocido, el 19 de mayo puede ser una fecha crucial, y estoy leyendo de Telegraph, en el brote del antivirus. Es decir, puede haber que esas personas que estuvieron en el barco y se bajaron el 24 de abril hayan transmitido a otras personas, y esto ya no sería contagios dentro del barco, serían contagios fuera del barco y ya masivos. Así que hay cierta preocupación, sobre todo en Europa, de lo que pueda pasar. Habló hoy Tedros Adhanom con el presidente Sánchez aquí en España y dejaron más dudas que seguridades con respecto a algunos puntos que le preguntaron los periodistas con respecto a lo sucedido el fin de semana en Tenerife. Todos los temas, querido Eduardo.
1: Abrazo muy grande, Juancito. Hasta mañana.
0: Otro abrazo enorme.
1: 9:04.
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3: En el caso Sira, ese que dice, para que sepan, en estos bolsillos jamás entró un peso de coima.
4: Ah, felicitaciones, así que estrenando traje nuevo.
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6: El cielo despejado en Capital Federal y Gran Buenos Aires. La sensación térmica, 8 grados 7 décimos. Los universitarios, apoyados por la sociedad toda, marchan en reclamo de mejoras en el presupuesto y en contra de la motosierra a la educación. Radio Mitre estuvo en Filosofía y Letras.
7: Lo que pasa es que el gobierno quiere destruir la universidad pública, que es un reclamo sentido por la sociedad entera. El gobierno que tiene Adorni, que se compra cascadas de lujo, se compra departamentos. Acá estamos a la vuelta del nuevo departamento de Manuel Adorni de Barrio de Caballito. Y Adorni gasta 14 millones en muebles para su departamento y en Puan no tenemos bancos para poder cursar. Entonces, en realidad, el problema es que no puede ser que la plata vaya para los funcionarios del gobierno de Milei mientras las universidades se desfinancian y los pibes se quedan sin poder cursar.
6: Malestar en el campo.
8: Prudencia del sector agropecuario que observa la economía y las internas políticas del gobierno. El titular de Confederaciones Rurales Argentinas expresó preocupación por la caída del consumo y el mal estado de las rutas. Esto decía.
9: Hablando con los productores, están un poco más cautos. Primero porque cambió la ecuación económica y segundo también porque hay una incógnita de los precios, ¿no? O sea, no te olvides que si hablamos fertilizante, que es un insumo importante para nosotros, está dependiendo de un conflicto internacional que ya no depende de las políticas nacionales. Así que bueno, a la expectativa, ¿no?
8: Rodrigo Jorge, Mitre Informa Primero.
6: La justicia boliviana ordena la captura de Evo Morales. Un tribunal de la ciudad de Tarija declaró en rebeldía al expresidente después de su inasistencia al inicio del juicio oral por presunta trata agravada de personas.
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10: Atención automovilistas, hay un accidente en Carlos Calvo al 800 a la altura de Piedras. Un peatón fue atropellado, además en Avenida San Juan y de Anfuna.

0: Otro choque en Directorio y Quirno y también en Zapiola e Ibera. En las autopistas sigue muy cargada Panamericana con demora importante. La autopista Perito Moreno sentido centro. Las 6 líneas de subte están operando horario.
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2: Estamos con los argentinos en Italia, conectados en 100radios.com. 23 grados en Roma, lindo. En Capital Federal y Gran Buenos Aires, cielo despejado. La térmica 8 grados 7. La humedad, 75%.
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4: Te cuento algo de la Asociación Americana de Corazón, que tiene un modelo nuevo que se llama Los Esenciales 8 de la Vida, ¿no? Porque son una regla donde dice, bueno, mira, para cuidar el corazón vos necesitas 8 cosas. La última que acabas de incorporar es el sueño, dormir bien. Entonces, ¿cuáles son las 8? Te lo digo para que lo tengas presente. El sueño, la alimentación, la actividad física, el peso, el colesterol y el azúcar, la presión arterial y el tabaco. Te lo recuerdo nuevamente, la alimentación y la actividad física, eso ya sabes que tienen que ver, y el peso, por supuesto. Después, dos análisis básicos de sangre, el colesterol y el azúcar, y finalmente la presión arterial, el tabaco y la última que se acaba de incorporar, que es el sueño. Acordate que el corazón no falla de repente, sino que uno lo va cuidando de a poco todos los días. Y el sueño cuenta tanto como la dieta.
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0: La amiga de la hija mayor de Gabriel Levina perdió una perrita que se llama Mora.
1: Oh, no.
0: El 10 de mayo, hace dos días, a las 10 de la noche, en Álvarez Thomas y Santos Dumont. Es viejita, tiene 15 años. Mira, divina. Mora es divina y se perdió. Así que si alguien por la zona, Álvarez Thomas y Santos Dumont.
2: ¿Cómo es?
0: ¿La ha visto?
2: ¿Eh? ¿Negrita?
0: No sé.
3: ¿Hay alguna? ¿Está la foto en alguna red, Edu, como para compartirla?
2: Es una caniche. Una caniche color té.
0: Exactamente.
2: Una cosa así, sí. Peludita.
3: Que nos cuente si está en alguna red para poder retuitear o compartir.
0: No lo sé. Es viejita, tiene 15 años, pero están desesperados. Hay que contactarse al 11 65 69 54 83. Que muestre la foto a la cámara. Sí, tenés razón. Bueno, espérate. Ahí. Mora.
1: Qué bonita.
0: Morita, divina. Bueno, muy bien, señores. ¿Sos descendiente de italianos?
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0: María.
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0: 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Nuestros oyentes en
1: dale.
0: Por ejemplo, Carlos nos manda su video desde la isla de Tigre.
1: Veos.
4: Buen día, Radio Mitre. ¿Cómo andan acá de la isla del Tigre? Carlos Anselmi le está hablando. Escucho todos los días su programa.
0: Qué lindo amanecer ahí, ¿eh?
4: Así que bueno, y Adorni, que se ponga las pilas.
0: Muy bien, Laura está en un crucero desde Tampa a Panamá.
1: Qué lindo.
3: ¿Qué tal? ¿Qué tal, eh?
1: Mirá.
5: Hola, Feyman.
0: Hola, Laura.
5: Hola, equipo. Soy una re amiga.
1: Mirá qué lindo.
5: Porque desde tempranito, que acá tenemos dos horas antes, los escucho. Mirá. Miren, por favor, miren
0: estar
5: esto.
0: Ahí.
5: Sí, a ver,
0: qué necesidad.
5: Esto
0: que nos
5: es increíble. Sí. Mi nombre es Laura.
1: Laurita.
5: Un crucero de Tampa a Panamá, 7 días, las vacaciones.
0: Mamma mía.
5: Ideales.
0: Y claro,
5: los
0: obvio.
5: Escucho. Los escucho en mis vacaciones y los escucho desde todo el mundo.
0: Chao, Laura.
1: Besito, Laura.
3: Usted, Laura.
6: Aparte, fue a caminar en la pista que está alrededor de una de las piletas.
2: Sí.
6: Una maravilla.
2: Mira, no hay nadie, se ve que están todos durmiendo. Es temprano.
6: Sí.
0: Desde Turquía nos envía un video Carlos. A ver, Carlos.
3: Ah, pensamos que era Alberto.
7: Si lo ves,
8: buenos días, Eduardo. Abrazo para vos.
0: Abrazo.
8: Todo el equipo.
1: Saludo.
8: Soy Carlos, oyente uruguayo.
1: De la Pacha.
8: Hoy estoy en Şanlıurfa, sureste de Turquía, cerca de la frontera con Siria.
0: Mirá vos, mirá vos.
8: Lo que ven aquí atrás es el lago de Abraham.
0: Mirá vos.
8: Donde, según la tradición, Abraham fue condenado a muerte y un milagro salvó su vida.
0: ¿Qué tal?
8: Este sitio y la cueva donde nació Abraham están dentro del predio de una gran mezquita que hay en el centro de la ciudad vieja de Şanlıurfa.
2: Mirá, cuánta gente.
0: Qué bárbaro, ¿eh?
3: Qué
0: muy bueno.
3: ¿Está Cormillot por ahí, no?
0: No, se cruzaron, no se cruzaron.
3: Menos mal.
0: Y Karina, hay otra Karina,
1: otra
0: que no
1: Karina.
0: Es ni la nuestra ni la de Milán. En Miami nos saluda, dale.
3: Qué lindo,
9: caminata,
1: qué bueno,
9: los 10.000 pasos, haciéndole caso al doctor Cormillot.
1: ¿Qué tal?
9: Un beso grande para todos de Miami.
1: Un beso, Karina.
9: Un beso grande a toda la producción. Los escucho todas las mañanas.
0: Divina. Fácil que es así escucharnos, ¿eh?
2: Qué divino,
3: de hacer unos pasos.
0: Qué fácil,
3: ahí,
0: ¿eh? Qué fácil.
1: Lindo, ¿eh?
3: Para, toma un café.
2: Nadie en una fábrica haciendo...
3: en alguna metalúrgica.
2: Fabricando autos, nada.
3: Una en un crucero, otra paseando, un uruguayo paseando
1: por
0: Turquía.
1: Genial, estos son los billetean mal, ¿eh?
3: Y la señora caminando por Miami.
1: Genial.
0: 9:20, abrimos Integrity.
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0: Sí, Doc.
3: Gracias, Edu. Bueno, tres títulos hasta ahora. Primero, un operativo de ARCA, de la aduana y de la prefectura, que lo contaban los títulos, es realmente muy interesante. Incautaron 16 kilos de cocaína en un buque italiano en el puerto de Zárate. Interviene Adrián González Arbay, el juez federal de Campana. Es un buque de bandera italiana que había arribado al puerto hace unos días atrás. La droga se encontraba dentro de una bolsa de arpillera ubicada en un sector de carga de la embarcación destinado al transporte de vehículos tipo motorhome. El hallazgo fue realizado por un tripulante luego que el barco zarpara desde Montevideo. Por supuesto, ahora continúa la investigación a ver dónde fue cargada eventualmente esta droga, que está secuestrada a disposición judicial. Segundo, un título que seguramente va a dar que hablar, porque en algún momento conocimos el fentanilo, el propofol, las distintas drogas, y ahora aparece la nalbufina, una droga que realmente era muy poco conocida, por lo menos a nivel de tráfico, sí, seguramente a nivel médico. Y la noticia dice que bicicleterías como Pantalla y envías por encomiendas. Cayó una red que traficaba nalbufina entre Buenos Aires y Santa Fe. Un operativo de la policía de la provincia de Buenos Aires. Es una droga que, según lo que médicamente dice, se había expandido entre personas vinculadas al trabajo de alta exigencia física y también en ambiente deportivo. Por supuesto, tiene que haber un circuito ilegal, de ahí el tráfico de la misma. Hoy continúan las indagatorias en la causa Andís, que ayer comentábamos el escándalo que hay en la causa Andís, Miguel Ángel Calvete y este entramado llave en mano que le habían vendido supuestamente a Diego Españolo. Omar Cavalli, 9:30 de la mañana. En un rato, Cristian Sagués y Mariano Sagués, 10:30, 11:30, son las tres indagatorias de hoy, dentro de las 35 indagatorias que ha ordenado el juez Ariel Lijo a requerimiento de Franco Picardi. Y por último, imputaron al presidente, al director y a un médico de una clínica de Pergamino por facturar al PAMI prestaciones que no brindaban a los afiliados. Esto se suma a la auditoría que contábamos la semana pasada de un tema oftalmológico. Bueno, en este caso son 191 órdenes de consulta y de prácticas prescritas a 28 afiliados al programa de PAMI que nunca recibieron las prestaciones. Esto tiene que ver con la auditoría que PAMI está haciendo en distintos centros médicos.
0: Muy bien, cerramos.
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0: Bueno, muy bien, María, vamos al resumen.
1: Vamos, Mary, vamos.
0: Vamos al resumen. Dale.
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2: Vamos. De romances y otras yerbas.
0: A ver.
2: Romances rotos, específicamente.
0: ¿Qué pasó?
2: ¿Qué es de la vida de Griselda Siciliani? ¿Volvió o no volvió con Luciano Castro?
0: Dios te oiga, Mary.
6: No somos todos Luciano.
2: ¿Querés que vuelva, Rolo?
0: Ojalá.
12: Buen día, guapa.
2: ¿Querés que vuelva?
0: A mí me da lo mismo, qué sé yo, no sé.
1: No puedo decir.
3: Que sea feliz.
2: Bueno, le preguntaron cómo es, qué onda con Luciano Castro, y dijo, yo estoy muy tranquila.
0: ¿Ah, sí?
2: No volví con él, y la vida es tormentosa.
0: Dijo, la miércoles.
2: Para todo, y en cuestiones de amor, más todavía.
0: Es el cambio climático.
2: Exacto. Me gusta estar sola, pero también me gusta estar con alguien.
0: Mira,
2: me gustan las dos cosas.
0: A veces sí, a veces no.
2: ¿A ustedes les gustan las dos cosas?
0: Sí, yo a veces soy
1: contradictorio. Y a mí lo caliente y lo frío.
0: Yo a veces soy contradictorio y a veces no.
2: ¿Te gustan las dos cosas? Willy, ¿te gustan las dos cosas? Leandro, ¿te gustan las dos cosas?
6: A ver.
2: Gabriel.
12: Sí. Lo importante es que no te rompan las tarlipes.
2: Dice, no necesito estar acompañada de un hombre para sentirme feliz o realizada, pero me gustan mucho los hombres.
0: Mira vos.
2: Me gusta estar con hombres. Disfruto lo que la vida me vaya trayendo.
0: Mira vos.
12: Y a veces no.
2: Exacto. Bueno, ¿qué pasó con Wanda Nara y Martín Miguel?
12: ¿Qué pasó? Ahí está. Ahí está.
2: Que, bueno, el tema de Martín Miguel es...
0: Está un poquito complicado.
2: Un poquito. Está flojo de papeles, podríamos decir, Martín Miguel. Bueno, obviamente todo el mundo sabe que está, bueno, está complicado con la justicia por el tema de la compra de dólares.
0: Sí.
12: Pobre Wanda.
2: Con Pichirilo. Sí. Era socio de Pichirilo.
12: Ah, sí.
2: Claro, sí. Bueno. Entonces, Wanda y él se pelearon, chicos.
0: Ah, se pelearon.
2: Sí. Wanda habló con Yanina Latorre y le dijo, me estás escribiendo, a ver, Wanda le escribió a Yanina.
12: ¿Ah, sí?
2: Yanina dice, ¿me estás escribiendo por Migueles?
12: Uh-huh.
2: Y Wanda dice, no, ¿qué pasó con Migueles?
12: No.
2: Ay, Wanda, no te hagas la bolú, le dijo.
12: ¡Epa! En su vida lee un diario.
2: Es que hace un mes que estoy separada.
0: Ah, mira qué casualidad.
2: Wanda no se enteró de nada.
0: Mira qué casualidad.
2: Y bueno, ¿cuál fue la razón de la separación? Porque
12: muchos
2: creen que Wanda se quiere despegar de todo este bolón.
12: ¿Y sí?
2: No, dice que el problema fue que Martín Migueles es muy celoso y cuando supo que ella iba a ir a hacer la película, vieron que está haciendo la película de su vida con, o la serie Su Vida.
12: La serie de su vida.
2: Sí. Con un chico que se llama Agustín Bernasconi, que es un bombonazo total.
6: Divino. Pará, María, que no somos de fierro.
12: Pará, vení.
2: Parece que Martín Migueles se puso celoso.
12: ¿Ah, sí?
2: Y quedaron que si ella se iba afuera a grabar con Agustín Bernasconi, se separaban.
12: Mira, y se separaron.
6: Es ficción, querida.
2: Aparentemente se habrían separado cuando volvieron de su viaje a Japón. Vieron que fueron a Japón ambos.
12: Sí.
2: Y Marcela Tauro...
12: ¿Qué dice Marcelita?
2: Información, dice, vamos a decir las cosas como son, dijo Marcela Tauro.
3: Marcelita tiene info.
2: Esto claro. Dicho por ella.
12: A ver.
2: Parece que es un chico muy bien dotado, Martín.
12: ¡Ay! ¡Ay!
2: Entonces
3: ¿De quién hablamos? ¿Luciano Castro?
2: No, de
12: Martín. ¿Es verdad eso que la madre, María, que me contó, a mí me contaron que en vez de echarle talco le echaba levadura al pibe?
6: ¿Es verdad que en el barrio le dicen 2,99?
12: Casi tres gambas.
2: Entonces, aparentemente, por esta causa, por la dotación que tendría este muchacho,
12: ¡ay!,
2: a Wanda le es muy difícil dejarlo. Entonces...
12: Sí. Lo que pasa es que uno a la larga se acostumbra.
2: Se pelea y se reconcilia, También habló Ana Rosenfeld del tema.
12: Divina, Anita.
2: Martín Migueles es muy celoso.
0: Ah, yo pensé que iba a decir que es muy dotado.
2: Y que si bien están separados. ¿Qué tema puso? ¿Quiero mi pedazo?
12: Sí.
2: Si bien están separados, Martín Migueles va y viene del departamento
12: Chateau. ¿En qué sentido va y viene el tipo?
2: No, el departamento Chateau que tiene Wanda aquí en Capital.
0: Entra y sale, entra y sale.
12: Pensamos que sea Capital y Provincia.
2: Y dicen que Wanda le pidió explicaciones a Martín Migueles sobre el tema dólares. Y él le dijo que es inocente y que lo va a demostrar en la justicia.
12: Muy bien.
2: Así que...
12: ¿Y el dólar, el retenido que se compró de 600 mil dólares?
3: Claro, y el celular secuestrado y los datos que salieron.
2: Que hay un cara a cara que van a tener cuando ella vuelva de Uruguay, pero que Wanda no hizo negocios con Martín Migueles.
3: Acá despega Wanda.
2: Dicen que Wanda no quiere quedar engrampada con
3: Claro, todo, por eso va a despegar.
12: Bien, Wanda, bien.
0: Despéguese.
2: Otra historia, chicos, que se terminó.
12: ¿Qué pasó?
3: ¿Cuál?
2: La de Pampita y Martín Pepa.
12: No.
2: Ahí está.
6: Bueno, para no me quedó claro, Pampita, ¿con quién?
2: ¿Qué pasó entre Pampita y Martín Pepa?
6: Ahí está, ahora sí.
3: Peppa Pig.
2: Porque Pampita dice que fue el tema de la distancia, que no resistieron la distancia, pero que Martín Pepa es amoroso.
12: Divino.
2: Que no tiene nada malo para decir de él. Ahora, lo que dice Yanina Latorre, que no sé cómo hace para enterarse de todo.
12: Y le cuentan, Medi.
2: Dicen que el que quiso cortar fue Martín Pepa y que Pampita y él terminaron a los corchazos.
12: ¡No!
6: ¡Qué tan fierrada, no!
2: No, dice que ella lo torturó.
12: ¡Corchazo!
2: que ella lo torturó por mensajes y con y por el teléfono.
6: Ah, pensé que estaba.
2: Que él se la sacó de encima.
12: No.
2: Aparentemente,
12: no.
2: Pampita habría insistido.
12: Me asusté, María.
2: Que se iba a arrepentir, que no la deje, que lo intente.
12: Hay que dejarla, Pampita, ¿eh?
2: Que le mendigó por teléfono y que él todo el tiempo tuvo un rotundo no.
6: Un recio.
2: Un no en los labios.
6: Tiene un chumbo abajo del asiento del auto.
2: Dicen que él se la sacó de encima y que la familia de Martín Miguel. Perdón, y la, se me cruzan las personas.
6: Te cruzan los
2: la, la familia de Martín Pepa, ahí está. Está feliz que se hayan separado. Oh. Que él ya está en Londres, ajá, que la familia festeja la separación y que él, si bien no está con otra persona, ya habría salido con una chica que conocía de antes.
6: El chabón está en Londres, nunca un blastonina, una cosa más terrenal, ¿no?
12: Claro.
2: Sí, ¿qué
12: es? Reta. La Matanza.
6: Monte Hermoso.
12: A mí te digo la verdad, a mí minas como Pampita no me dicen nada.
6: ¿Ah, no?
12: Ni siquiera me dirigen la palabra.
2: Bueno, dicen que Pampita le quemó la cabeza a Martín Pepa. Ahí está.
12: Terrible.
3: Qué ganas que te quemó la cabeza, ¿no?
2: Bueno, un par de...
0: O sea, ¿vos querés decir que es una quemacoco?
2: Sí. Aparentemente, eso es lo que dije Yanina.
3: Una vez le dijeron picaceso a Evangelina Anderson, ¿se acuerdan?
2: Claro. Bueno, chicos...
6: ¿Ahora qué pasó?
2: Hay un embarazo en el mundo de la
6: política. ¡Ah, qué lindo!
0: ¿Quién?
3: ¿De una chica joven?
12: ¿La mesa?
2: Lilita Carrió. No importa la edad.
0: No, espera.
2: Doctor, no importa la edad. Lilita
3: Carrió, sí importa. Ahí,
2: así lo anunció.
3: Es riesgosa la edad de Carrió.
12: Embarazada Lilita.
2: Así lo anunció Lilita.
13: ¿Cómo imaginás a la coalición cívica? Falta mucho. Pero va a haber que en un momento elegir un candidato a presidente. Eventualmente podría, no sabemos. Falta mucho. Va a haber un balotaje.
14: Yo estoy embarazada.
13: ¿Sí? Sí. ¿Sí, republiquita?
14: No, no, sí, pero está, es un embarazo, sí.
3: Embarazo de riesgo, embarazo, ¿no? Por ¿qué? La edad, digamos.
2: No sé, bueno, aparentemente va a parir un candidato para las próximas
3: semanas. Ah, ahora sí.
0: Bueno, también puede ser un embarazo de riesgo, ¿eh? Parir un candidato, ¿eh?
3: También, igual.
2: Bueno, atento a todos los que se han separado, porque salió un adminículo.
12: A la pelota.
2: Por si extrañas mucho a tu novia y seguís pensando en ella. El Bobby Pillow.
3: ¿Y eso qué?
2: Es ¿cómo se come? Una especie de almohada con forma de Lola.
6: ¿Cómo se come?
2: El Bubi Pillow. Mira, se mueve, vibra.
12: No te puedo creer.
2: Las Lolas se juntan y se separan.
12: Bueno, cuando todavía ¿se ve como Lola o se ve como otra cosa también?
2: Rolo, ¿ves? Cuando todavía seguís pensando en ella después de una separación,
12: divina,
2: salió el Bubi Pillow para.
12: Qué loco.
2: Bueno, no sé, para que apoyes tu cabecita ahí y no la extrañes.
12: Claro, estamos muy cerca de la banquina.
2: Sí.
12: Tratemos de no acotar nada.
2: Porque Rolo le gustan las mujeres con muchas Lolas. Ya le estamos.
12: No, con más de dos me impresiona.
2: No. Dos, pero bien grandes. Ya
6: ¿Le conseguiste novia, María? Ya.
2: Hoy no le conseguí novia. Porque tampoco abundan las mujeres así con tantas Lolas. Pero este Bubi Pillow te podría servir para apoyar la cabeza en el pechito, aunque sea postizo.
12: Me pareció interesante el oyente que salió hoy.
2: Ajá.
3: ¿Qué dijo? ¿Cuál de ellas?
0: ¿Una de las oyentes? ¿Cuál? ¿La de Miami?
2: La que estaba caminando por Miami. Sí.
12: No, la del barco.
0: ¿La del barco?
12: Linda, la mujer de Miami es muy linda, pero la del barco parece más interesante.
2: Bueno,
3: ¿esta señora?
12: Sí.
0: El marinero Rolo.
3: Mirá dónde posó la mirada Rolo.
2: Mirá, impresionante.
6: Ah, la que está en alta mar.
3: Ustedes mirando el fondo, el agua.
6: La ruta Tampa Panamá.
2: Impresionante.
3: Cada uno mira lo que quiere en la imagen, ¿no?
0: Yo veía las barandas del mar.
3: Cada uno mira lo que quiere.
2: Bueno, comprate el Bubi Pillow, Rolo. Bueno, y para cerrar.
6: ¿Cruzarías el canal de Panamá con la señora?
12: Por supuesto.
2: Y para cerrar, chicos, a todo ritmo, la sacudida loca con los palomos.
12: A ver.
2: La sacudida loca, ¿eh?
6: No.
12: Un maple.
2: Y bueno, porque
12: qué pobre
2: no
12: es. Esto es berreta, ¿ves?
6: Como dentadura de madera, ¿no?
2: La sacudida loca.
12: No.
0: Dios mío.
2: Si ella no tiene Lola, se
12: ¿es un hombre flaco o un esqueleto gordo?
6: ¿Cuánto está el maple ahí?
12: Mamito.
3: Ay, Dios.
6: Media docena y ahí, ¿no? No está el maple de 30.
12: Hay que ponerlo más abajo, el maple ese.
2: Cerramos el resumen.
12: Qué divino.

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0: cielo despejado en Buenos Aires, la temperatura 11 grados 8 décimos. Todo listo para la cuarta marcha universitaria contra el ajuste de Milei a la educación.
1: Alumnos de la Facultad de Filosofía ya se concentran en la puerta de la facultad para la marcha que tendrá lugar esta tarde en Plaza de Mayo. Justamente la titular de CONADU Histórica, Ileana Cellotto, hacía referencia a los sueldos que tienen los profesores hoy en la UBA.
2: Un profesor que trabaja jornada simple, igual a un maestro de grado, gana hoy, hasta 15 años de antigüedad, 422 mil pesos. Un profesor titular con máxima categoría y máxima dedicación, que tiene su título retenido, no puede trabajar de otra cosa. Tiene que hacer, además de docencia, investigación y extensión, también, hasta 15 años de antigüedad, gana 1,5 millones.
1: Desde la Facultad de Filosofía en Caballito, Mercedes Ninzi Mitre informa primero.
0: Para el gobierno, la marcha es política.
3: El oficialismo apunta a los organizadores de la Marcha Federal Universitaria y asegura que si bien movilizarse es legítimo, no existe desfinanciamiento de la educación pública. Así lo señaló el senador libertario Joaquín Venegas Lynch.
4: El único que ha recortado la universidad fue justamente Massa, 70 mil millones de pesos de ese momento, ¿no? Del 2022.
5: ¿No es genuina para ustedes la marcha?
4: Siempre es marchar y hacer un reclamo, es absolutamente genuino, digamos, podés hacerlo. La pregunta es cuál es la posición del gobierno con respecto a las universidades, donde ahí Alejandro Álvarez está haciendo un trabajo espectacular.
3: Rodrigo Jorge Mitre informa primero.
0: Cavani le pidió a Úbeda que quiere estar por lo menos en el banco en el partido decisivo que Boca tendrá ante Cruzeiro por la Copa Libertadores. El clima en Boca es un polvorín después de la eliminación en la Liga.
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7: Atención automovilistas, hay un accidente en Carlos Calvo al 800 a la altura de Piedras. Un peatón fue atropellado. Además, en Avenida San Juan y de Anfunes, otro choque en Directorio y Quirno. Y también en Zapiola e Ibera. En las autopistas sigue muy cargada Panamericana con demora importante. La autopista Perito Moreno sentido centro. Las 6 líneas de subte están operando horario.
0: Buen día. Estamos en Villa Gesell en la 101.7. La térmica 5 grados 4 décimos, cielo parcialmente nublado. El cielo despejado en la ciudad de Buenos Aires, la temperatura 11 grados 8 décimos y la humedad 68%. Buen día.
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8: Martín Esteman, te escucho.
9: Sí, aquí estoy, Eduardo, para compartir más datos. Bueno, hoy tendremos un nuevo informe del Departamento de Agricultura de Estados Unidos, un nuevo informe de oferta y demanda. Dos expectativas. Primero, por el estado del trigo norteamericano, que no es bueno. Viene desmejorando su condición, dicen que es una de las peores de las últimas décadas. Y por otro lado, la siembra de soja y maíz en Estados Unidos, casi un 50% en soja y 60% de avance en la siembra del maíz norteamericano. Y una cuestión no menor, esta semana puede ser clave también sobre este tema del vínculo comercial entre China y Estados Unidos. Por ahora sigue estimulada la soja, $445 promediando en el mercado norteamericano, 453 mil pesos la tonelada en Rosario. Así que veremos cómo sigue este día, Eduardo.
8: Bueno, un gran abrazo, hasta mañana.
9: Igual para vos, chau.
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15: 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Y se me ocurre, bueno, ahora que yo lo conozco a él y se va creciendo, yo me pregunto qué cosas yo no le pregunté a mis viejos, ¿no? O yo no, qué dudas no tuve con mi viejo. Entonces, bueno, algunas cosas que vos le podés preguntar a tus padres si no se las hiciste. Por ejemplo, ¿qué decisiones te marcaron más en tu vida? ¿Qué cosas te dan miedo cuando tenías mi edad? Al ver, bueno, no es mi caso, ¿no? Pero no le puedo preguntar eso a mi viejo. 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Ya después de 80 no tenés papá. Al ver fotos o recuerdos, ¿cómo fue tu infancia? ¿No? ¿Qué sueños tenías cuando eras joven? si no metes la pata en algo que sabes que no le salió, ¿no? ¿Qué momento recordás con más cariño? ¿Qué fue lo más difícil de criarme? Esa pregunta a mí me hubiera gustado hacérsela a mi viejo. ¿Qué fue lo más difícil de criarme? ¿Qué te hizo sentir orgulloso, ¿no? ¿Tú harías algo distinto conmigo? Y después finalmente, para abrir un diálogo, hay algo que nunca me preguntaste, y después cualquier otra cosa que se te ocurra. Pero el asunto no quedarse con preguntas que te quedan atragantadas, que nunca se le hiciste a tu viejo. Y si todavía estás a tiempo, o a tu mamá, no, por supuesto, a cualquiera de los dos, si todavía estás a tiempo, se las puedes hacer.
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1: A las 9 de la mañana, 51 minutos, la temperatura en Buenos Aires es de 9 grados 9 décimas. Se esperan para hoy 21 grados de máxima con sol todo el día.
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2: Sí, Uri. Bueno, Eduardo, acaba de salir en Estados Unidos el dato de inflación, ¿eh? Esta es la semana de la inflación, con el número final que dio 3,8% anual. En Estados Unidos. Este es el dato de abril para los últimos 12 meses. Y están preocupados en Estados Unidos porque viene el 2,9. Mirá qué diferente las preocupaciones, ¿no? En cuanto a la inflación, 3,8 anual. Obviamente esto es clave. ¿Por qué? Porque la suba de los precios en Estados Unidos seguramente puede, digamos, mellar las probabilidades del Partido Republicano en las elecciones de medio término ahora en noviembre. Así que es un tema a seguir de cerca, como sigue también la suerte de Donald Trump con todo el conflicto desatado, porque gran parte de esta suba de los precios es culpa precisamente de las medidas que tomó Donald Trump, Medio Oriente, sube las naftas, etcétera, etcétera. Así que recordemos el jueves dato de inflación a nivel nacional. Los mercados, Eduardo, hoy pintan una jornada ligeramente para abajo, están en la preapertura 0,5 abajo. De todas maneras, los bonos argentinos siguen subiendo. Eduardo, hay informes ayer como el de ADCAP de Javier Timerman, que señala que para fin de año viene el riesgo de país abajo de 400.
3: Ojalá.
2: Así que quién te dice que pueda suceder eso. Por lo pronto, Eduardo, te digo que los bonos argentinos entonces operando con alzas importantes en lo que va de mayo.
3: Cerramos.
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3: Bueno, lean.
4: Bueno, un dato del Mundial que alegra a un mes de la Copa del Mundo, que alegra a los clubes que ceden jugadores. ¿Por qué? Porque la FIFA acaba de confirmar que va a pagar 9.000 euros por día por cada jugador que cedan los clubes. La verdad que es espectacular. Porque en total se van a repartir 355 millones de euros, lo cual supone un aumento de casi el 70% respecto del Mundial anterior. Si uno pone por perspectiva la Copa del Mundo de Qatar 2022, se distribuyeron aquella vez 209 millones de dólares entre 400 clubes de 51 federaciones miembros procedentes de las 6 confederaciones que componen la FIFA. Claro, ahora hay más plata, también hay más dinero, también hay más jugadores, también hay más selecciones. Pasamos de 32 a 48, así que por cada día, por cada jugador que sean los clubes, ese club recibe 9.000 euros por cada futbolista. Y un dato más, España acaba de confirmar que, ¿viste cómo hizo Argentina la prelista de 55? Brasil también la entregó, está Neymar. Veremos si llega, todo dependerá de la presión que aguante Ancelotti y de cómo está el físico de Ney. El técnico de España se calentó, Luis de la Fuente, dijo, a mí no me vengan con prelista. Yo el día 25 de mayo, en un acto en la Gran Vía en Madrid, en un lugar privado de una empresa, voy a dar a conocer los 26 y punto. Si después se lesiona alguno por diferente cuestión, haré algún cambio, pero en España no hay prelista, directamente los 26 de una de las grandes candidatas, para mí junto con Argentina, las dos mejores selecciones de la actualidad a llegar lejos y hasta, ¿por qué no?, ganar la Copa del Mundo.
3: Bueno, muy bien. 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
5: Sí. Que dice, che, tu perro me lambió la pierna. ¿Cómo lambió? ¿Será lamió? No, si me lamió lo mato al perro.
3: Tanda y pase.
6: Me gusta pasear a Dylan. Alguien tiene que decirlo.
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0: Marce, muy buen día.
1: ¿Qué es, Marcelo?
2: ¿Cómo hola.
3: ¿Cómo estás, María?
1: ¿Cómo estamos?
0: ¿Todo bien?
2: Bien,
0: Tarico, ¿todo bien?
1: Muy bien, muy bien.
0: Muy bien.
4: Muy bien.
0: Hoy estamos de marcha.
3: Con la marcha, la marcha.
4: Entusiasmado. Sí, sí,
1: sí. Hay un país en marcha hoy.
3: Sí, sí. Sí. Ajá.
5: Todos marcha.
1: Marcha todo. Hasta el marche preso tiene que ir también.
3: Pareciera que va a ser una marcha importante, ¿no?
0: Sí, tranquila e importante, sí.
3: Vamos a ver qué.
1: Hashtag marcha multitudinaria. Justo MM como Mauricio Macri, ¿no? Sí. Marcha multitudinaria.
4: ¿Vos,
1: hoy.
4: ¿Vos, gato, estás a favor de la marcha?
1: Por supuesto, María Isabel. En contra del recorte criminal de este gobierno neoliberal. Mira, todo en versito te lo estoy diciendo.
5: ¿Cómo cambiaste,
1: hoy,
5: gato, vos, eh?
1: No, yo.

0: ustedes están ahí con tema, bueno, judiciales, no quiero ahondar en eso, pero yo les digo que en cualquier momento pueden volver.
1: ¿Nosotros?
0: Sí, la boca, cuando quieran.
1: A radio. Ah.
0: Sí, sí, lo estamos, radio, ah, lo estamos invitando.
1: ¿En serio?
0: Nosotros somos amplios.
1: ¿Nos aceptarían de vuelta?
0: Sí, por supuesto. Eso es lo que tiene el campo nacional y popular.
1: Ah, mira vos. Pero
0: sí,
1: hay que hacer.
0: Te tenés que arrepentir de tu pasado primero.
1: Me tengo que hacer cuca para volver.
2: No, primero paguen la que debe.
0: Un poquito.
2: Dos años hace que te gané el juicio, Gritovita. Y ya se nos boludo. Estoy esperando. Me dijeron que siga esperando, me dijeron. Sigue esperando, sigue esperando.
3: Salió la ley y no la paga.
2: Dos años de que le gané el juicio. Ni apareció la moneda.
0: No.
1: Gato,
0: mira,
1: no,
0: si vos querés que yo te haga.
1: Hacele.
0: Bueno, algún acercamiento.
2: No, está bien, hay un acercamiento.
0: Lo puedo hacer.
2: O cuanto más lejos, mejor.
0: Sí, no. Yo estoy dispuesto a traerte para acá.
2: No creo que Rolo se meta de vuelta en eso.
0: Mira, nunca diga de esta agua no he de beber. Lo dijo Alberto Fernández. Vino y se fue todo el tiempo. Sergio Massa también. Así que tranquilamente vos, Rolo, podés volver, ¿eh?
1: Claro, si hay un buen dinero.
0: Pero, uh-huh, escúchame. Un buen dinero y después.
1: La
0: no
1: tuya
0: sé,
1: está, Rolo.
0: Te podemos, sí, conseguir pase libre, uh-huh, en algunos casinos.
4: Se la van a pagar para que él la devuelva a la maquinita.
1: Escúchame, que canilla libre en los casinos.
0: Y ese es el truco, sí.
3: Pase libre en el casino.
4: Mira la señora
3: de López, así te la devuelve.
0: Canilla libre de champán.
2: Qué lindo.
0: Mira qué lindo sería.
2: Es la que se patinó 50 lucas verde.
0: Sí.
4: Quien pudiera, ¿no?
2: Qué lindo, ¿no?
0: Maestra. Y después se tomó un avión de Copula Airlines.
2: Copula Airlines.
3: Copa.
0: Es la nueva empresa de aviones. Copula Airlines.
5: Hoy, ya que lo tenemos al gato. ¿Qué tal, Víctor Hugo?
6: Muy bien, ¿cómo estás? ¿Qué tal?
7: ¿Cómo ve la marcha, Víctor Hugo?
6: Mira, yo, vos sabés que traigo un audio y un video para que te ofusques, no, porque a mí me encanta enojarte.
5: No me vas a decir que vas a pasar ese video.
6: Un video donde confieso algo que me pasó en un recital. Seguramente después de este video vamos a ser hermanos.
5: Víctor Hugo, vos fumá.
6: Así me dicen, Víctor Fumo Porrales ahora, después de este video.
7: Víctor Humo.
6: Sí,
2: Víctor Humo.
1: ¿Qué pasó en el?
8: ¿Es cierto que fumaste un par de pitadas en un recital de La Renga?
9: Yo tengo 4 o 5 fumadas en toda mi vida. Y una de ellas fue en el recital de La Renga, que me fue muy mal. Yo estaba en el escenario y alguien en determinado momento me dijo, ¿querés? Le dije, no, pitadita. Y me dio, y di una pitada.
8: ¿Te gustó?
9: Y la di muy profunda porque no sé.
8: Claro.
9: De verdad que no manejo el tema. Y cuando lo fui a devolver, el muchacho estaba de espaldas. Por lo tanto, di otra pitada. Estaba con Leandro Gabriel, el productor de los programas, y el resto de la noche tuve que caminar tomado de los hombros de Leandro. Sí, y terminé no pasándolo bien. Fue
6: de
9: una
6: Leandro
9: experiencia un poco negativa para mí, por la falta de experiencia, indudablemente.
8: A mí no, me los chicos de La Renga te mandan saludos. Saludos.
9: Y los quiero mucho.
8: Vos estuviste con ellos en el camarín ese día.
9: Fue muy gracioso porque fui al camarín.
6: Sí.
9: Le dije, muchachos, estoy fumado. Le digo, no puedo ni hablar. Me quería presentar a los papás, a toda la
8: claro,
9: familia.
8: Todos fan tuyos, sí, todos hinchas tuyos.
9: En condiciones de sostener
5: un diálogo. Víctor Hugo había dejado de fumar los Coronados.
1: Víctor Hugo fumado.
6: Sí. Claro, fumador a los chicos de La Renga.
1: ¿Y cómo
6: gracias.
1: ¿Cómo sos fumado, Víctor Hugo? ¿Te soltás? ¿Qué haces?
6: Me suelto, me libero.
1: ¿Te volvés de derecha? ¿Qué haces?
3: El liberal, sí, el liberal.
10: Víctor Hugo, fumate un J.I. La está en el precio.
4: No, el gran Dardo Luis Gregores, ¿eh? El grande Dardo.
1: ¿Cómo sería, Víctor?
10: ¿Víctor, no vas a fumar?
1: Con los efectos de estupefacción. Sí,
6: hola a todos, yo soy el León. Adoro a Javier Milei. El mejor presidente que tuvo la República Argentina en todo.
10: Encuéntrese con la persona primera de la tarde cuando con los terroristas de todos los días. Víctor Hugo, ¿vas a fumar?
6: Amo a Clarín. Adoro a Clarín.
2: ¿A Manieto?
6: Por supuesto, lo adoro.
1: ¿A Feynman?
6: Manieto, me encanta.

0: Feynman es un excelente periodista.
1: Le hace un programa con Feynman.
2: Medio zurdo Feynman.
1: Medio zurdo.
0: Ya se le va a pasar. Ya se le va a pasar.
1: No le pintó bajonazo, no tiene hambre.
3: Pero no vas a invitar nunca a tu piso en Nueva York.
0: Por favor. ¿A dónde?
3: A tu piso en Nueva York.
0: Pero lo llevo a todos, ¿sabes qué? La fiesta que vamos a hacer ahí. Una fiesta extraordinaria. Y la voy a ir relatando. Ahí está. Ahí corre Marcelo Bonelli al baño porque tomó algo que lo va a hacer defecar seguramente. Ahí está, dado vuelta con una media, Leandro Bonsante.
1: Sí, señor.
0: Vomitó todo el sillón. ¡Qué bárbaro! ¡Extraordinario!
4: ¡Ay, qué asco! ¡El país primero! ¡Siempre hay mundo color todos los días! ¡Un espectáculo!
1: ¡Qué grande el locutor, Edardo!
0: Maestro. ¡Extraordinario! ¡Qué felicidad tengo de estar aquí en Radio Mitre!
1: ¡Qué placer! ¿No?
0: Sí, sí. ¡Aguante Clarín! ¡Aguante Clarín!
1: ¡Aguante acá ya!
0: ¡Aguante el monopolio Clarín! Así es en los años 80. Un gran saludo a Julio Moyano y a Hugo Moyano también.
1: ¿Qué tiene que ver? No tiene que ver. Alegro Moyano, un saludo. ¿Qué tiene que ver un Moyano con
0: otro enorme humorista?
3: El gordo Moyano en Rosario.
1: Se ríe.
3: ¿Qué pasa, Víctor Hugo?
0: Aguante Karina Milei.
5: Oh, ¿qué pasa, Víctor Hugo?
2: El cigarrillo se ve que lo hace reír.
6: El charuto.
0: Adorni es inocente.
6: Basta a seguir
0: de esta campaña de desprestigio en contra de un prohombre como
2: y
0: es.
2: Y el Toto Caputo.
0: Toto Caputo, un excelente ministro de Economía.
5: Una pregunta, Víctor Hugo.
0: Gracias a él vamos a vivir años y años de prosperidad.
5: ¿Qué opinas de Cristina, Víctor Hugo?
0: Una delincuente, una chorra. Está detenida de por vida, por todo el daño que le hizo a la nación.
1: Se ríe, se ríe.
5: ¿Debería de Néstor?
6: Debería fumarte todos los días.
0: Pásame un patty, por favor. Con mucha mostaza.
7: ¿Qué dice? ¿Cómo le va?
0: ¿No?
7: ¿Qué dice? ¿Cómo anda? ¿Me han llamado?
0: El excomisario.
7: Qué gusto de saludarlo. ¿Cómo están todos?
0: Es un patilista. Ay, ay, ay, qué extraordinario. Qué alegría pasar esta mañana con ustedes.
2: Qué lindo, qué lindo.
0: Así me voy a ir a la marcha hoy de las 5 de la tarde.
2: ¿Vas a ir fumado?
0: Sí, sí, así. Cada vez más chinito. Voy a tener los ojos de Margarita Stolbizer.
3: ¿Qué dice Margarita?
1: Pero Margarita. ¿Cómo anda Margarita?
8: ¿Es verdad? ¿Qué tal? ¿Cómo están? Me extrañaban, yo los extrañé mucho.
3: Divina Margarita.
8: Yo ya gané.
1: ¿Qué ganó?
8: No, gané, bueno, gané una banca en su momento. Ahora tienen bolas total.
3: ¿Su hijo cómo anda en el banco?
8: Ahora bien, le tengo que pedir a él que me banque desde afuera.
1: Va bien.
8: Sí, los triples que invocaba.
3: Parece Bonsante acá cuando traen los sándwiches de
1: Bakery.
3: De Bakery. Un triple atrás de otro.
1: Sí. Nicolás Provito, el hijo de Margarita.
8: Yo estoy contenta porque me enteré que Lilita va a ser mamá.
2: Ah, está embarazada
3: Lilita.
8: Está embarazada.
2: Que va a parir un candidato.
8: Sí, va a parir un candidato.
1: De verdad, Elisa.
3: ¿Qué dice Lilita?
1: Hay que preguntar a Elisa.
8: Ay, esta está más loca que yo.
3: ¿Qué dice Lilita?
9: Sí, siempre estamos pariendo. Ahí está Republiquita.
2: La Republiquita, claro.
9: Estar en la Argentina es un parto. Es un parto maravilloso.
3: No la habrá embarazado Alberto Fernández.
2: Ay, no.
9: No, con esos bigotes, por favor. No, es un vulgar y un grosero. No tengo nada que ver con él.
2: Está sola Lilita,
9: sí.
2: ¿No?
9: Sí, por obra y gracia del Espíritu Santo.
2: ¿Y qué? ¿Cómo te gustaría embarazada un candidato, Lilita? ¿Cómo tendría que ser un hombre para conquistarte?
9: Y tiene que ser honesto.
3: Anda a encontrar uno.
2: Busca fuera de la política.
9: Lo voy a tener que importar.
2: Sí.
9: Tiene que ser honesto. Adulto mayor, porque me encantan los que son 10 años mayores.
3: 90,
2: 110.
9: Y se tiene que bancar
3: Cormillón
9: solo.
3: Sería un buen...
9: Sí, el doctor Cormillón sería excelente.
3: ¿Cómo te embarazas?
9: Un Santiago Cobadlos, por ejemplo.
3: Divino.
2: ¿Cantaría Santiago Cobadlos?
9: Sí.
2: Un Santiago Cobadlos.
3: Un Julio Bárbaro.
6: Pareja.
9: Un Julio Bárbaro.
1: Mezcla.
2: Pero no sabemos si Santiago Cobadlos es...
6: No sabemos.
2: Sabemos, che.
6: Yo le doy.
1: No. Republicana, ¿no?
3: ¿Y usted, don Julio Bárbaro, le daría?
10: Y también, sí. No hay nada más lindo para un peronista que darle una gorila. Es el sueño. Aparte, para gritar, ¡viva Perón! ¡Viva Perón!
3: No. Aparte, la deja con el bombo, ¿no?
1: Otro candidato potable es Horacio Pagán.
10: Hola, hola, Puchi. ¿Cómo te va? Ajá,
2: el tema linda nena.
10: Linda nena, me gusta que está tostadita toda.
3: Pero Cecilia está muy bonita también.
10: No te metas ahí.
1: El problema, Horacio, es que tenés algún problemita. Como...
3: No. No te metas.
11: Y bueno, tenés que comer queso, tenés la leche en la mañana.
10: Tiene que salir de gira conmigo. Yo cuando salía de gira con la colección cínica, que salíamos de gira
3: cívica.
10: Que salíamos de gira por el país. Yo sabía, acá está la parrillada tal, acá está tal.
3: Y paraban los
10: camioneros. Tenía el GPS gastronómico, que es donde mejor se come. Lo que comen los camioneros.
3: Es lo grande. Restaurante.
10: Comen con grasas trans.
2: Claro,
3: mucho trans.
2: Se come mucho. No,
10: yo la podría llevar a comer a Edelweiss. Tiene muy bien los muchachos ahí.
3: Hay muchos camioneros como. A mí me pasaba, yo te digo, Lilita. Rolo Villar te habla. Yo andaba con mi tío
10: recorriendo. ¡Ay, Rolo! Lo adoro a Rolo.
2: ¿Te gusta Rolo, Lilita?
10: Lo adoro.
3: Recorriendo el país con mi tío y parábamos en distintos lugares. Yo cuento que he contado acá, paré una vez en una estación Isaura.
10: Sí. Era verde, ¿te acordás?
3: ¿Te acordás? La diferencia está en el pie derecho, ¿te acuerdas que decía la frase?
10: Hermosa.
3: Y nosotros estábamos durmiendo y en la cucheta nos empezaban a golpear los trans.
1: ¿Qué pasó?
3: Y había uno que era Julieta.
10: Julieta.
3: Que era como el jefe de los trans.
10: De las chicas trans.
3: De las chicas trans.
10: Te construiste.
2: ¿La cucheta del camión es de una plaza o de dos plazas?
3: De una plaza.
10: De una.
2: Y que vos dormías con el tío.
3: El tío dormía arriba del mión, que yo dormía en la cucheta. Y por ahí empezaban a golpear las chicas.
1: ¿Por qué Julieta?
3: Julieta era la jefa de todos ahí.
10: Sí.
3: Pensé que era la que tenía mejor palanca.
1: Era donde estaba
3: la palanca más grande. Y yo le pregunté, ¿qué tal el laburo? Y dice, nada, más o menos. ¿Pasa algo? No, le rascamos las pelotas toda la noche.
1: Estaba Lucifer, ¿no?
3: Claro, Lucía de día y
10: sí.
3: Fernanda de noche.
10: Y Cachorrita también.
3: Cachorrita divina, Cacho de día y Rita de noche. Sí.
10: Bueno, la política tiene mucho de trans y de travesti, claro, todo el tiempo.
3: Sí. Todo el tiempo.
10: Sí, me acuerdo la hormiguita Ocaña cuando asumió Kirchner, que se hizo kirchnerista al toque, le dieron el PAMI.
3: Divina.
10: Y ahora volvió a ser republicano.
3: Pero buena gente, la hormiguita.
10: Sí, yo la adoro. A pesar de que cambia cada tanto, pero yo la adoro.
3: ¿Quién no cambia en la política?
10: Lustó también lo adoro, con esos rulos.
2: ¿A Lustó?
10: Sí, lo adoro.
2: Ah, vos pedías que voten rulos y que no voten pelado, ¿no?
3: Sí, claro. Claro, sí. Voten rulos y no pelado.
2: Sí.
10: Y después dije, voten al pelado.
2: Bueno, también.
10: Y después los rulos lo hizo Massa con la cira.
3: Claro.
10: ¿Me siguen? De Massa nadie habla, ¿eh? Yo no lo quiero ver ahora en la marcha. ¿Está?
3: Está, va a estar.
10: Porque no quiero verlo porque él se recibió en una universidad privada.
2: Ah.
3: ¿Qué pasa que muchos medios no quieren hablar de vos?
10: ¿Por qué no quieren hablar? Hablen tranquilo.
1: ¿Vas a ir, Sergio, hoy a la marcha?
10: Hoy me comprometo con Malena. Vamos a ir porque...
3: No te enojes.
10: Me duele el ajuste.
2: Ay.
10: Me duele la insensibilidad.
3: Es verdad eso.
10: Y sepan que a futuro, cuando yo llegue, voy a barrer con los ñoquis que puso Karina.
2: ¿Y los de la cámpora?
10: Con los de la cámpora. Bueno, no, que me tienen que votar.
3: Por la escoba, dice. Sí. La escoba de.
1: Ya se pegaron los ñoquis.
10: ¿Viste cuando rasqueteas el fondo de la olla que se te quedó ahí? Que se hace como una costrita.
3: Hay algunos que querían ser ñoquis y vos dijiste, vengan.
10: Sí.
3: Y hubo uno, amigo mío, que no quiso ir.
10: ¿Amigo tuyo?
3: Le daba fiaca que ir a cobrar los 29.
10: Yo conozco gente de Balcarce ahí, ¿eh? Tengo un par de amigos.
3: Sí, hay unos amigos ahí que están currando lindo.
10: Sí.
1: Maestros,
3: divino.
10: Sí, unos amigos que no pasan un veraz.
2: Medio tres juguetes.
12: Pero son buena gente, ¿no?
1: ¿Qué le hace una lancha más al tigre? Sí.
2: Tan flojo de papel.
12: Es verdad, ¿no? Eso le dije una vez a un empresario que fui a comer una asada, ¿eh? ¿Qué?
1: ¿Cómo anda Tombolini?
12: Ah, Tombo, ¿te acordás?
1: Me dijeron también que estaba más nervioso que Pinocho en un aserradero.
12: ¿Te acordás de la cocina que tenía?
1: Llena, hermosa cocina.
6: La heladera.
1: La heladera. Estaba llena la heladera.
6: Sí, estaba llena.
2: Era que la casa de adorno. Sí,
12: que claro. Tenía para hacer los cubitos, todo eso.
1: Qué lindo, ¿eh?
12: Bueno, ojalá la causa esta vuelva a la heladera de adorno.
1: De
12: Tombolini.
1: La tiene en el freezer. Sí,
12: que se frise todo, por lo menos. Hasta el 2000, hasta que cumpla 70 yo.
2: Cosa que puedas
1: ir. Sí. Vas a ser presidente. Sí.
12: ¿A cuál de todas las casas?
2: Ah, no. No, digo, en caso de tener algún problema con la justicia, Dios no quiera.
12: No, Dios.
2: No permite.
12: Dios es argentino, María. Sí, y seguro que no va a querer.
2: Todos van
1: muy joven todavía, podés llegar a ser presidente.
12: Sí, además, aparte, teniendo en cuenta la poca memoria que hay.
1: La gente tiene muy poca memoria.
12: La gente está sufriendo hoy. Está sufriendo hoy. Está sufriendo el recorte, el ajuste, la falta de medicamentos. ¿Eh? Está sufriendo hoy.
1: ¿Te acuerdas que estuviste en el gobierno anterior vos?
12: Sí.
6: Pero sos ministro de Economía un año y medio.
12: Me acuerdo cómo volaban los horneritos así. Ah. No podían volar porque la tinta de los.
2: Claro. Qué manera de imprimir, ¿no?
12: Sí.
1: Era terrible.
12: Mira, le hacían peso a las alitas de los horneros. Tremendo, hermosa época.
1: Como el hornero hiciste con el pico, vos tanta cosa.
12: Hermosa época. Ojalá.
1: No, vamos.
12: Esto lo digo porque.
1: Carajo, que nos vas a hacer llorar a todos. Sí.
12: Uno en la vida siempre va.
6: No llores.
12: No. Pero es que.
6: ¿Por qué este no sé?
12: Estuve así.
2: Casi fue presidente.
1: Mira que lo pusiste.
12: En primera vuelta.
1: Lo pusiste a Milei para joder al otro y te terminó cagando él.
12: Sí. Yo dije, financiemos al loco que no va a llegar.
1: Y te terminó cagando.
12: No va a llegar.
1: Vamos, fuerza.
12: Me acuerdo cuando le dije, por sí o por no, Javier.
2: Ah, sí.
12: Lo querían lo que sí o por todo. No.
1: Que lo nombraste a Feynman.
6: ¿Le mentiste a Feynman?
2: Le mentiste a Feynman.
12: Le dijiste a Feynman que no vas a hacer el ajuste, que no vas a ser cruel. Y mira, se terminó dando todo.
13: O sea que
12: todo.
13: Le mentiste a Feynman.
12: Mira.
6: O sea que le mentiste a Feynman.
1: Mentirle a Feynman lo peor que muchas.
6: Dios mío.
2: Qué pecado.
14: Yo no le mentí, yo le dije la verdad, digamos, o sea, yo no le mentí. Así claro. Que nadie está extrañándote hiperinflacionario, nadie.
1: me han traído, presidente.
15: Hoy metiste otro recorte para que incentivar la marcha, claro, digamos, ¿no?
12: Digamos, o sea, ¿cómo o para qué?
6: Para aplacar, claro, no apagar. Sí,
15: sí, había alguien que estaba.
12: Yo dije, con esto los tranquilizo, seguro. Claro.
1: Hay un país que marcha.
12: Sí, dame, digamos, o sea, dame.
14: Yo creo que esto va a incentivar sobre todo el runner, digamos, o sea, Santiago García. Va a tener para hacer columnas, porque con esto, digamos, o sea, va a crecer la cantidad de gente corriendo.
1: Ya, al pecho que se fue la nasta, el colectivo. Claro,
14: por eso, Santiago García va a tener más para sus columnas. Claro. O sea, digamos. Así que, digamos,
15: ahí
14: o sea.
15: Está la reactivación.
14: Sí, y también la venta de zapatillas con
15: claro.
14: esto.
15: Claro.
14: Sí, esto va a aumentar mucho más eso.
1: Presidente, que me han traído el Padre Nuestro que le han hecho a usted.
14: Sí. Gente muy creyente, ¿no?
1: Sí, muy creyente. Que la defiende a muerte. No sé si lo hizo Santiago o quién. Dice Javier Eterno que estás en Olivos. Santificado sea tu nombre, el de Karina, el de tu perro Conan. Las fuerzas del cielo y tus militantes sean tu reino. La baja de la inflación, dánosla hoy. Bendice a todos los funcionarios y militantes. Y que adorne y presente rápido la declaración jurada, mas líbranos de los malditos periodistas ensobrados y de los zurdos de mierda. Amén.
14: Te voy a corregir una cosa, es Libra. del mal.
3: Ah, no es libra, no.
14: No, no, es libra del mal a la población argentina. Amén. Después te paso el link.
3: Gracias.
14: En horario no presidencial, digamos. Gracias, o sea, ahora gracias. Sí, claro. Estoy ejerciendo la presidencia. Así que, digamos, o sea.
15: ¿Cuál sería el horario presidencial y el horario bueno, personal?
14: Yo trabajo más o menos, digamos, de 6 a 18 corrido. Digamos, o sea, después hay, digamos, en el medio hay algo con mis hijitos de cuatro patas. Y, digamos, o sea, de tipo 23, ahí ya caduca.
3: Es verdad que usted. Digamos, o sea, ¿habla con los perros? ¿Se comunica a través de una medium con Conan?
14: Sí.
3: Pues yo no lo podía creer.
14: Sí, ahora lo estoy escuchando.
6: ¿Qué dice?
3: ¿Qué dice Conan?
14: Diciendo que este pase es guau.
3: O sea, es lo máximo. Yo no le podía creer que...
14: ¿Qué pará, qué me estás diciendo, Conan? Me halo a Bonelli.
15: ¿Cómo me halo?
14: Me está diciendo eso, Conan.
3: A mí me dijeron...
15: Que le levante la patita, ¿no?
14: Sí, a ver, ¿qué más? Cagalo a Feynman. Me lo está diciendo.
15: Catológico.
3: Vos sabés que.
14: Digamos, social.
3: A mí me dijeron: ¿podés creer que una. Milei contrata una medium para hablar con su perro? Yo no lo podía creer. Yo esto se lo conté a mi gato. Nos cagamos de la risa los dos.
9: Yo también se lo conté a mi gato.
3: ¿A cuál de todos?
9: Lucila se llamaba.
3: Lucila, divina. Divina.
9: No puede ser que haya este subnormal en la presidencia.
15: ¿Verdad que vos tenías un perro que te comió los muebles?
3: Sí, y un gato que me comió dos departamentos.
14: Yo tenía unos gatos y ahora están en el Congreso, digamos.
3: Antes
14: digamos.
3: Los tenían afuera.
14: Sí,
3: ahora
14: sí.
15: Los maestro.
14: Lindo, ahora, ¿no? Bueno, para que sufra Lilita también.
10: Sí, yo denuncié lo de los gatos. Bien. Yo dije, está lleno. Si vuelvo al Congreso, me voy a tener que hacer el examen de toxoplasmosis. Porque es una cosa
3: terrible, ¿no? Hay mucho, no, más pues, que gatos, son terribles pumas.
10: Pumas de Bengala y de todo.
15: Como decía Jacobo, ¿no?
10: Voy a tener que entrar con Jacobo Vinograno al Congreso.
15: Asesor, lo tienen nombrado asesor.
10: De asesor. Porque viste cómo soy yo con la política. Asumo 2 años, después me retiro, me jubilo, no me alcanza para vivir, claro. Vuelvo a la política.
3: Es verdad.
10: El país me necesita, la República está pidiendo por mí, ahí vuelvo. Después me voy, y vuelvo, y me voy, y vuelvo, y vuelvo. Esa es la coherencia que me caracteriza.
15: El chalero siempre está por retirar.
10: Sí. ¿Cómo se extraña a los chalchaleros? Los chalchaleros. Ay, me encantaban con esos ponchos.
3: Divino. Esas bombachas.
13: Así, bien machos como Traniela.
3: ¿Qué haces, Traniela?
13: Hola, ¿cómo estás?
3: A vos te quería agarrar acá.
13: A propósito, con el tema de los aviones.
3: ¿Qué pasa con lo de los aviones?
13: Atención, mis amores, el carrito del Duty Free ya viene con perfumes, whiskies, chocolates y preservativos saborizados.
15: ¡Qué servicio!
13: Lubricante también.
6: En Copa Airlines.
13: Cúpula Airlines está por despegar, pero lo más lindo es aterrizar.
3: Dice que terminaron volando los tipos.
15: Jorge.
3: Dice. Mario. La azafata que le dice a la otra azafata, ay, me se manché el vestido con café. ¿Cómo? Me se manché el vestido con café. Será seme. No, café. Café.
15: Qué sutil, Jorge.
13: Vos sabés que estuve en un domingo familiar de pastas y sí, le pregunté a uno de los tíos mayores que tengo yo. Le dije, tío, en la vida, ¿cuál es la clave? Y ponerla como si no hubiera un mañana. No, te estaba hablando del wifi.
3: Le conté, doña Tranilda. Feynman y don
15: Bonelli
3: y don Leandro.
15: Sí, Jorge.
3: Pero esto pasa en los aviones, en los colectivos, en todo lado. Pasa esto, las parejas tienen sexo.
15: ¡Apa!
3: Te conté la parejita gay,
15: ¿sí?,
3: que iba en el colectivo. Y uno le dice al otro, Alexis, ¿hacemos el amor acá? Dice, yo loco, vamos en el colectivo. Están todos dormidos, dale, vamos a hacer el amor acá. No, sí, dale, hagamos el amor acá. Pero están todos dormidos. A ver,
16: ¿Alguien tiene fuego? Nadie habló.
17: Opa.
16: ¿Se viste que están todos dormidos? Sí. Entonces tienen relaciones sexuales. Alguien en el micro.
17: No.
16: En un momento el chofer, uno de los choferes va a buscar café y ve que hay un tipo que está muerto de frío, muerto de frío. Dice, ¿qué pasó? ¿Por qué tiene tanto frío? Que no, yo me muero de frío. ¿Por qué no pidió una frazada? Una frazada, recién uno pidió un cigarrillo y lo terminaron culiando.
0: Jorge. Diablo.
16: Por un aplauso para
0: bravo,
16: un chiste
0: Corona.
16: Nuevo.
0: Bravo Corona, a propósito, hola. ¿Tenés novia? Sí, mi princesa es hermosa. ¿Cómo se llama? Estela, apellido Artois. ¿Y por qué le decís princesa? Porque es hermosa, le falta la corona. ¿Y de dónde es? ¿Tiene mascota? Es de Quilmes, pero nació en la Patagonia. Y sí, tiene una iguana. ¿Y es buena en la cama? Puf, no gime, brama.
16: Grande, Tranila, ídola.
0: Después comercial me va a facturar todo. Esto lo pude hacer gracias a las gargaletas.
16: Grande las gargaletas.
2: La producción, la casita.
18: Sí, ya tenemos que habilitar para los chivos.
16: A los chicos, chivos, vamos, los chivos.
18: Los que mande chivos. Que muy importante.
16: Tenemos chivos, que comer también. Sí, entre chiste y chiste, un chivo.
18: Sí, por supuesto. 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
3: Ajá.
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16: Sí. 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Ah. 40 años dedicados al cuete. Me conté, doña
18: Mirta. Mirta y Mariel.
16: Mirta y doña Mariela.
2: Hola,
16: ¿cómo le va, Mariela?
1: Mariel, no Mariela.
2: Me encanta escucharlo.
16: Me gusta más Mariela, a mí. Le conté eso que llega a la peluquería.
18: Debe acordar de alguna.
16: Le dije al peluquero, me dijeron que esta es la mejor peluquería de la zona. Sí. Acá afeitan como a nadie, usando el método de la pelotita. ¿Cómo el método de la pelotita? El peluquero dice, muy fácil, yo le doy una pelotita de ping-pong, usted se la mete a la pelotita de ping-pong en la boca, la pone del lado derecho y yo la afeito del lado derecho. Uh-huh. Le va para la pelotita para el lado izquierdo y yo la afeito del lado izquierdo.
3: ¿Sí?
16: Y si me lo trago, no hay problema, me la trae al otro día como hacen todos.
18: Bueno, tenemos muchos saludos,
3: Jorge.
18: Un beso para Pedro desde Mar del Plata. Pedrito. Dice, amamos al Víctor Hugo Fumado.
0: Muchas gracias, Pedrito.
2: Anotá, Pedrito, por favor.
0: Mar del Plata. Qué lindo que es estar en Mar del Plata, con mucha plata,
1: Qué lindo.
0: Tu risa me contagia.
2: Ay, Mariel. Qué bueno.
1: Ay, qué lindo. Vamos, Víctor Hugo,
18: todavía. Ya pasó el chiste, ya está. Bueno, Mercedes dice, en Hawái no te hospedan, te alojan.
1: Ah, muy bueno.
18: Maravillosa.
1: Muy sutil.
18: Ay, qué boluda. Bueno, Dora Conde dice, no puedo parar de reírme, les mando un beso, me recuerda mucho a Lelutier. A mí no. Mami Dachi me dan ustedes. Bueno, acá dice solo que ustedes son más zarpados. Bueno, muchas gracias.
16: Sí. Un saludo al chino y un saludo al querido.
18: Sí, a Daddy y a Miguel, que ahora vuelven. Y sí, divino. Hay que pagar las expensas.
16: Hay que pagar.
18: Sí. Mira, acá Marcelo dice, besar a una mujer en la frente es protección, en el cuello deseo, en la boca es pasión, en frente de su esposo es tener huevos.
3: Ah.
18: Bueno.
2: Muy bien.
18: Muy bien, querido. Mucha gente que se está conectando con el pase. Marita de la Plata, Carlos
3: Marita?
18: Silvano, Graciela D'Agostino, los amos son lo mejor de la radio. Graciela de Rosario, fiel seguidor.
3: Muy bien.
16: Le conté a doña Mirta que en el campo había un toro que servía 20 vacas por día. Vaca que le ponían vaca que el toro servía.
3: Sí.
16: Y los contratan del gobierno y dice, este toro lo llamamos para nosotros, lo llevamos para nosotros.
2: Semental.
16: Lo contratan al toro, un semental terrible. Al poco tiempo de... El toro nada, le ponían la vaca nada, le ponían portaliga a la vaca, taco alto, así, portaliga, y el toro no les hacía nada. Entonces el gobierno vio a Don Feynman. Le fueron a quejar al chacarero y al ganadero, dice, ¿cómo puede ser? Compramos este toro que servía 20 vacas por día y ahora no sirve a ninguna. Dice, no, lo que pasa que el toro que ahora trabaja para el gobierno no se calienta más. Un aplauso para Corona, vamos todavía.
18: Este para pasa para el Víctor Hugo fumando, chiste.
13: Bueno, muchas gracias. Acá dice Javier desde Uruguay.
3: ¿Qué dice Javier?
13: El otro día me pasa a buscar un amigo, me siento en el asiento del acompañante, lo miro bien y le digo, vos no te habrás fumado un charuto antes de conducir, ¿no? Me dice, no, para nada. Si lo decís por mis ojeras, es por cansancio. Si lo decís por mis ojos rojos, es porque estuve trabajando mucho con la computadora. Entonces, yo, no, la verdad que lo decía porque estás transpirando, conduciendo en bolas y hace 10 kilómetros que vamos en rever.
3: Ta, ta, ta, ta, ta, ta. ¡Qué bueno, Víctor Hugo!
18: ¡Ay, cómo se tienta! Bueno, querido.
3: Divino.

0: por las dudas firmé contrato con él. Yo dije, ah, Suar.
1: Ah, está bien. Sí. Hay que ver qué piensa Adrián, ¿no?
2: Me encantó, me encantó. Al hablar con Pablito, está buenísimo. Está bárbaro, está bárbaro. Está buenísimo.
1: Vamos, Chueco. Vamos,
0: dijeron
1: vamos,
0: que va a poner un estreno ahora. Starky Hutch.
2: Y vuelve el hombre de acero.
3: Capaz que mide.
2: Está garpando Batman, está garpando el zorro.
0: Sí.
2: Garpa
1: no
2: todo.
1: No saquen el dijeron, zorro, Adrián, ¿eh? No.
3: Familia Ingalls.
1: Papá se muere, saca. Ya lo digo 40 veces.
0: Dice que vuelve la nena con Marilina Ross. No,
2: no, no, no. Miranda.
1: Con Osvaldo Miranda.
2: Y yo Rigoli.
3: Piel naranja.
4: ¿Para cuándo bonanza?
1: ¿Para qué combate?
2: Ah, combate, me encantó.
1: Y los tres chiflados, yo.
2: Los sábados.
3: El crucero del amor. El crucero del amor, Adrián.
2: También. Bárbaro.
3: La isla de la fantasía.
2: Hechizada, hechizada.
5: El superagente 86.
2: Ay, sí, me encantaría volver al 13, querido
6: Feynman. Pues sería un gusto para nosotros volver a Canal 13.
4: Y por favor, un programa Adrián para Santiago.
3: Ah,
2: acá. Buenísimo.
4: Sí.
7: El cierre de transmisión.
4: Yo quiero hacer la vuelta de Café Fallo.
1: Qué lindo. Chilo Viale.
4: Qué lindo. A las 12 de la noche desde Cocodrilo.
6: Qué lindo. ¿Cuánto se acuerdo?
5: Con las chicas bailando.
6: Qué lindo. Con el chico Becasi. Con el gordo Sánchez.
4: El tema de Giancarlo, quiéreme como te quiero yo.
6: Qué lindo.
1: Y yo reando arriba la barra, ¿no? Una cosa de loco.
6: Oh, con el sapo Cativa, las cosas que hemos hecho con el sapo. Divino, sapito.
4: ¿Te acordás de esa época?
6: Se tomó. ¿No?
4: Sobre todo el después.
6: El ¿no? después era impresionante. Qué bella persona.
4: Arrancamos con Mariel el
6: arriba de la tarima. Arriba de la tarima, la Mariel.
2: Decí, buenísimo.
4: Decí, Mariel, bienvenidos a Café Fallo.
3: Bienvenidos a Café Fallo.
4: Ya tiene la tanga puesta, ¿eh?
6: La teníamos Ginés Reynal ahí.
4: Sí, Ginés Reynal, estuvo Rolando Hanglin conduciendo.
6: La Beatriz Salomón también. Sí. Divina, todas las lindas.
4: Bueno, y me encantaría rematar a mí, ¿no? Siempre el final.
6: Siempre, viste, que se peleaban los moritos a ver quién se mataba.
4: Ay, cómo ese nene tan, pero tan curioso. Que le dice, tía, ¿por qué vos no tenés hijos? Y porque la cigüeña no me los mandó.
6: Ah.
4: ¿No pensaste en cambiar de pájaro?
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0: 10 de la mañana, 40 minutos. Seguimos en nuestra mañana. Vamos hasta las 13. Después de reírnos mucho con Ariel Tarico, con Nacho, con Rolo. Vamos a seguir con toda la actualidad. Hoy día de marcha, ¿no? La marcha.
1: Está previsto, claro, del mediodía empiecen a congregarse en diferentes puntos, y Plaza José, y CONADU, diferentes puntos de la Ciudad Autónoma de Buenos Aires, y que termine a las 5 de la tarde ahí en un acto en la Plaza de Mayo, reclamando obviamente la cuestión del financiamiento universitario que fue aprobado en el Congreso y que obviamente las universidades y los rectores reclaman obviamente que el gobierno no pone en ejecución ese presupuesto, ¿no?
2: Y hay declaraciones, bueno, interesantes e importantes en este contexto. El gobierno desafía la marcha diciendo que la única ley que van a cumplir es la de presupuesto. Esto lo dijo, bueno, el secretario de Educación, ¿no? Y por el otro lado, lo que aspira, o digamos, lo que los organizadores pretenden en el día de hoy, es la cantidad de concurrentes. Porque ustedes recuerdan que la primera fue de un impacto importantísimo para el gobierno, justamente por la concurrencia. Bueno, un poco está puesto entonces el foco en eso, ¿no? De acuerdo a la concurrencia, para saber cómo le pega al gobierno.
0: Claro, ahí, bueno, lo que pasa es que hay una situación también docente muy, muy dramática con respecto a los ingresos, ¿no, Bruno? Que los saberes de los docentes están por el piso, ¿no?
3: Exactamente.
0: Nunca brillaron, pero ahora están peor que nunca.
3: Según estadísticas que difundió la UBA, distintos sectores universitarios en los últimos días, escuchen esta cifra, el 80% de los profesores cobra salarios por debajo de la línea de la pobreza. Es decir, estamos hablando de una situación, según marca la UBA, extrema, ¿no? Ya hablando de salarios por debajo de la línea de la pobreza.
0: Claro, sí, sí. Después vamos a... Ahora tenemos varias notas sobre este tema, pero primero nos vamos con Yasmine, que están ahí en la Plaza Hussein, epicentro de la zona de las facultades. Yasmine, buen día, ¿cómo estás?
4: Sí, muy buenos días, Marcelo. Hoy se vive la marcha universitaria, la cuarta, acá en Plaza Hussein. Bueno, ya está todo organizado adentro de las facultades, hay muchos carteles alusivos a la marcha. Lo que me explicaban desde las distintas universidades era que se les pidió a los profesores que las materias que puedan ser virtuales, hoy se las tome virtuales para que no haya a esta hora mucha cantidad de gente. El tema de las clases, hay materias que hay clase y hay materias que no. Me explican que eso depende de cada docente. Claro. Aquel movimiento, por ejemplo, ciencias económicas, el movimiento es medianamente normal. Ciencias económicas, me explicaban también que era una facultad que históricamente no se adhería mucho a los paros, que estaba muy, muy dividido el tema de dar clases o no. Me dijeron que está en esta marcha, en la cuarta, eso cambió y la mayoría de los docentes están adheridos.
0: Está bien. Bueno, y decime, ¿cuál es el clima? Ya ahí se está agrupando gente, si bien la marcha va a ser avanzada la tarde, ¿no? Pero ¿cómo se están agrupando en los centros de estudiantes? ¿Cuál es el movimiento que hay?
4: Sí, los centros de estudiantes ya están concentrados adentro de la facultad. El epicentro de todas las facultades, tanto las que rodean a la Plaza Hussein, que son exactas, está odontología, está medicina y ciencias económicas, a la una es la convocatoria, salen muchos de cursar, otros que se concentran, a la una empieza la concentración masiva y desde acá van a marchar hasta la Plaza de Mayo. En los centros de estudiantes están terminando de armar los carteles. Y te digo que los estudiantes sí lo viven están como con entusiasmo, como defender la universidad pública, defender que se cumpla con la ley de financiamiento, lo repiten todo el tiempo.
0: Sí, sí, claro. Claro, porque tenemos que recordar que el reclamo en este caso es por una ley de financiamiento que se aprobó en el Parlamento. Se aprobó dos veces. Es raro que una ley se apruebe dos veces, pero se aprobó en el Parlamento. Fue vetada por el presidente y después fue ratificada y anulado el veto por amplísimas mayorías, o sea, dos tercios, creo, en las dos cámaras. Más de dos tercios, te digo, ¿no? Y, y además el gobierno, no sé, yo creo que como que, no sé si es una provocación o una, como diciendo, bueno, no me importa. Justo ayer anuncia un nuevo recorte en la educación, ¿no? Es para el Plan Nacional de Alfabetización. También hay recortes para la salud, para medicamentos, para las provincias, un recorte, porque claro, como cayó la actividad, cayó la recaudación, para mantener el superávit, que está ahí endeble, tiene que hacer más recortes, pero justo hoy el anuncio, ¿no? Fíjate vos en todos los diarios, Clarín dice nuevo recorte de educación antes de la marcha, La Nación, Milei recortó gastos con fuerte ajuste en educación y salud, ¿no?
2: Claro, lo que pasa es que el gobierno lo que entiende y lo que cree, y lo deja saber, porque ayer hablaron con la prensa, lo hizo Álvarez, el secretario de Políticas Universitarias. Claro, de que es político, efectivamente, ¿no? Me manifestó, no fui yo el que me saqué una foto con la CGT, no fui yo el que fui a ver a Kicillof, haciendo referencia a los rectores de las universidades. Es un tema, es el argumento del gobierno, que reconoce por ahí que el reclamo salarial es correcto, pero que está politizado al llevarlo adelante con este tipo de, claro, de actores. Lo otro es la ley.
3: Sí. Ahí hay un tema respecto de la ley que, por supuesto, tenés dos posturas muy marcadas y muy claras, que es que, por un lado, la justicia habilitó justamente al gobierno a recurrir a la Corte Suprema de Justicia, pero eso, por lo menos para los sectores universitarios, no implica que se suspenda la aplicación de la ley de financiamiento universitario. El gobierno dice que sí y hay toda una discusión respecto de esto.
0: Está bien, pero yo digo, si hay una ley que se aprobó dos veces y por amplia mayoría, no aplicarla es medio raro, ¿no?
1: Es lo mismo que pasó con el tema de discapacidad. Marce, que le, claro, digamos, se sancionó la ley también, exacto, con el mismo voto, y el gobierno dijo, ok, ustedes sacaron una ley, díganme de dónde voy a sacar la plata al Congreso, y el gobierno empezó a ejecutarla a instancia de un fallo judicial. Acá pasa exactamente lo mismo.
0: Lo que pasa es que el gobierno fue elegido por una amplia mayoría para gobernar. O sea, la organización del Estado argentino son tres poderes, y un poder establece una ley, y bueno, tenés que buscarte dentro del presupuesto, ¿no? Que ellos hacen recorte en otro lado, que ellos en la CIDE, no sé. Mira, vamos a. Ahora nos vamos a ir con Mercedes, que también está en Puan, pero en instante, porque vamos a hablar con el titular del Consejo Interuniversitario Nacional, rector de la Universidad de Rosario, el doctor Franco Bartolacci. Doctor, buen día, ¿cómo está?
5: ¿Qué tal? ¿Cómo le va, Marcelo? Mucho gusto.
0: Bien, bueno, recién comentamos, ¿no?, el argumento del gobierno de que era político, de que no tenía plata. ¿Y ustedes cómo, qué piensan?
5: No, es una preocupación genuina ante una situación muy crítica que atraviesa el sistema universitario. Yo siempre soy muy responsable y no intento ser alarmista. Pero realmente, si no aparecen respuestas, está en riesgo la posibilidad de garantizar la continuidad de las actividades de manera normal en la Universidad Pública Argentina, que todos los días produce tantas cosas importantes para el país. Desde el 2023 hasta la fecha cayeron un 45% las transferencias al sistema universitario. Eso implica que en todos los aspectos estamos a la mitad de nuestras capacidades. Lo más angustiante hoy es la situación salarial. Para que tengan un dato, alrededor del 70% del personal de la educación superior de todo el país recibe un salario que está por debajo de los 600.000 pesos por mes. Entonces nadie pide un trato privilegiado para los trabajadores de educación en un contexto de la economía donde hay muchas dificultades para muchos sectores, pero sí un salario digno por la responsabilidad que tienen, que es la de formar a los futuros profesionales del país. Hay una ley aprobada por el Congreso de la Nación que repara esas circunstancias, y hace 203 días que no se aplica. Entonces también es un antecedente complejo en términos de institucionalidad democrática, de una ley aprobada con esa legitimidad, porque debe haber pocas leyes, tantas veces debatidas en el Congreso de la Nación, no se aplique. No es que la ley vale cuando a mí me gusta, y cuando no me gusta vale un poco menos. Si el Poder Ejecutivo tiene atribuciones en jefatura de gabinete para designar partidas cumpliendo con lo que la ley dispone, porque si no, nos explica cómo en el mismo periodo de tiempo se incrementaron en un 1000% los fondos destinados a los servicios de inteligencia, o que se hayan aumentado más de un 100% en las últimas semanas los salarios de los funcionarios públicos. ¿Cuál es la ley que dice de dónde salen los recursos para afrontar esas erogaciones? Es una atribución legítima de jefatura de gabinete. Con la misma atribución pedimos que se aplique esta ley y que con eso podamos despejar este problema. Estamos en el punto histórico de inversión más bajo, el 0,4% del PBI destinado a educación superior. Aún aplicando la ley, seguiríamos en el punto histórico más bajo, porque iríamos al 0,6. Pero sin embargo, tendríamos herramientas para resolver estas dificultades.
0: O sea, doctor, que usted piensa que el gobierno tiene los fondos.
5: No tengo ninguna duda. El gobierno es consciente de la situación grave que atraviesa el sistema universitario, sabe que en la ley de financiamiento universitario hay una herramienta que permita resolver ese problema, y aunque públicamente así no se manifieste, saben que aplicando esa ley no se compromete fiscalmente al Estado. Pero no solo que no comprometemos fiscalmente al Estado, permitimos cuidar, aplicando la ley, algo tan importante como lo que produce la universidad todos los días. Entonces, un presupuesto siempre es una declaración de principios y siempre son mayores las necesidades que los recursos. Ahora, uno cuando establece un presupuesto dice que prioriza y que no. Yo estoy seguro que ninguno de nosotros en una economía familiar dejaríamos de enviar, cuando hay que restringir cosas, a nuestros hijos a la escuela, porque sabemos lo importante que es la educación para ellos. Lo mismo pasa con un país.
2: Bartolacci, buen día. Mariel es mi nombre. ¿Cómo le va?
5: Buen día.
2: Le quiero preguntar, en función de lo que ayer hizo trascender la ministra Petovelo y Álvarez, de la famosa auditoría, esas, bueno, en principio, vamos, que instalaron para que, bueno, se pudieran justamente conocer en qué se gasta el dinero. Ayer volvieron sobre este punto y lo que dijo Álvarez fue que quieren desmitificar ese monstruo sagrado que la gente defiende sin saber qué defiende. Y empezar a explicarle a la sociedad en qué se gasta el dinero. ¿Qué tiene usted para decir de esto?
5: Pero no hay punto en ese, no hay discusión en ese punto. No hay ente público más auditado que las universidades, y está bien que sea así. Nadie se niega a eso. Son recursos públicos, tienen que ser bien administrados y bien controlados también. Nosotros tenemos auditorías externas establecidas por ley, que las hace la Auditoría General de la Nación, que durante un tiempo, estos últimos años, no las hizo, pero porque el Poder Ejecutivo no había designado sus representantes en la Comisión de la Auditoría. Pero que funciona y hace auditorías. Tenemos auditorías internas. Tenemos controles vinculados a la Sindicatura General de la Nación. Nos caben los controles de la Ley de Administración Financiera del Estado, como caben para toda la administración pública. Presentamos a Contaduría General de la Nación cada 6 meses... el balance de nuestros recursos. Y ustedes saben que alrededor del 95% del presupuesto de las universidades es salarios, y ese presupuesto de salario se presenta mensualmente, una rendición a las autoridades de educación de la nación, con el listado completo del personal, tipo de cargo, número de quit y cuánto cobran.
3: Franco,
5: entonces, si hay que poner más controles, no hay ningún problema que se ponga, no hay discusión en ese punto.
3: ¿Cómo estás? Buen día, Bruno Giacono te saluda. Te quería preguntar por la cuestión de los salarios de los docentes universitarios, sí. La cuestión de los salarios en general, no en todo el mundo universitario. Hay algunas cifras que yo estuve viendo, hablan de una caída real de 8,8% si uno compara abril del año pasado respecto de abril de este año, y que el 80%, esta cifra a mí me quería chequearla con vos, que el 80% de los profesores cobra salarios por debajo de la línea de la pobreza. ¿Esas cifras son correctas? ¿De qué salarios estamos hablando?
5: Sí, es así. Por eso les decía que alrededor del 70% del personal de la educación superior, mayoritariamente docentes, tienen un salario que está por debajo de los 650.000, 700.000 pesos por mes en todo el país. Y eso está produciendo, en algunos casos, renuncias. En algunas áreas disciplinares cuesta encontrar recursos humanos para reponer a quienes renuncian. En otros casos, por supuesto que esos cargos se pueden reponer, pero no necesariamente volvés al punto anterior, porque se trata de profesores con muchos años de trayectoria y experiencia, y cuando no tenés renuncias, lo que tenés es pluriempleo. Claro. Y eso también va afectando la calidad de la enseñanza.
1: Ahora, Franco, Rodrigo Alegre soy, buen día. ¿Ustedes con la marcha creen que van a lograr, pensando en el método, revertir la decisión del gobierno, más allá de que el gobierno puede decir ahora la pelota está en la Corte Suprema de Justicia?
5: es que la pregunta es qué hay que hacer para encontrar una respuesta. Porque nosotros advertimos con mucho tiempo este estado de situación porque no queríamos llegar a este punto. Hicimos mil y unas gestiones ante las autoridades nacionales, las respuestas no aparecieron. Fuimos al Congreso de la Nación, que es el que tiene competencia en materia presupuestaria, no en un periodo legislativo, sino en dos. Logramos aprobar una ley razonable. Cuando se vetó esa ley, logramos sostenerla con una mayoría agravada. Incluso en diciembre del año pasado, ya con nueva posición del Congreso, cuando se quiso derogar, también logramos sostenerla. Cuando el Poder Ejecutivo no la aplicó, también hicimos lo que correspondía, respetando los canales institucionales. Fuimos a la justicia a pedir lo que sería un absurdo en cualquier país normal del mundo, que una ley aprobada por el Congreso se cumpla. Tenemos fallo en primera instancia, confirmación respecto de la cautelar de ese fallo en segunda instancia. Y aún así no aparecen respuestas.
0: Ahora, Franco, si el gobierno, usted dice que tendría disponibilidad para cumplir con la ley, ¿no? Y con el presupuesto universitario, ¿por qué piensa usted que no lo hace?
5: En este punto, a mi juicio, ya es un capricho casi inexplicable. Ahora, yo aspiro...
0: Como una cuestión política de decir no me tuerzan el brazo, digamos, por algo de eso.
5: Sí, yo creo que aspiro a que podamos recuperar la racionalidad y la cordura. El gobierno lo que debería hacer es convocar a la comunidad universitaria, algo tan básico, Marcelo, como poder juntarnos a hablar sobre el problema y buscarle una solución.
2: Pero nunca pasó.
5: Hace dos años que no funciona la paritaria nacional. Y ese debería ser el ámbito donde naturalmente se sinteticen las discusiones en torno al salario y las condiciones del trabajo. Que claro, no funcione es una de las explicaciones de por qué llegamos hasta acá. Entonces, ojalá nos convoquen a las autoridades universitarias, a las representaciones gremiales, a una mesa de trabajo para ver cómo hacemos operativa la aplicabilidad de la ley.
0: Claro,
5: claro.
0: Claro, sí, seguro. Claro, porque quizás el gobierno no tiene la disponibilidad, podría hacer un plan, otro plan de financiero, qué sé yo, y se podría llegar a un acuerdo en una mesa de diálogo.
5: Pero por supuesto que nadie en su sano juicio puede pretender que una recomposición del salario del 50% se haga de un día para el otro. Claro. Y siempre va a haber disposición para encontrar maneras de hacer aplicable esa norma, pero siempre sobre la base de lo que la letra de la ley consagrada en el Congreso estipula.
0: Seguro. Franco Bartolacci, gracias.
5: No, por favor, a ustedes, un placer.
0: Bueno, titular del Consejo Interuniversitario Nacional, o sea, el que coordina todas las universidades, además de ser rector de la Universidad de Rosario. Nos vamos con Mercedes. Mercedes, estuviste ahí en Puan y está yendo para derecho, ¿no? ¿Qué clima hay?
6: Mira, en Puan estaban haciendo todos los carteles, todas las agrupaciones de izquierda, y acá ya llegué a derecho. A ver, estoy subiendo la explanada, las escalinatas, a ver si vamos a hablar con los chicos. Vamos, yo te digo que son los carteles, hay muchos chicos acá que están armando las banderas, siempre con los estudiantes, Frente Reformista. Hola, buen día. ¿Qué tal? De Radio Mitre en vivo. ¿Quién quiere salir así explica el tema? Hola, buen día. ¿Hay alguien del Centro de Estudiantes para salir en vivo para Radio Mitre? Cuéntenos. ¿Para la marcha, chicas? Están todas tímidas. Bueno, contame, ¿cómo es tu nombre?
7: Morena.
6: Morena, contame, ¿van a la marcha hoy?
7: Sí, estamos preparando todo para salir.
6: Bueno, contame, ¿cuál es el reclamo?
7: Vamos a marchar para que se cumpla la ley de financiamiento universitario.
6: Uh-huh. ¿Vos estás acá en Derecho?
7: Sí, en Derecho estudio acá.
6: ¿En qué año?
7: Estoy haciendo las materias negritas, que son las iniciales al CPO.
6: Claro. Bueno, así que para va a haber bastante convocatoria, ¿cómo la ves?
7: Para mí va a haber más o menos menos convocatoria que en la primera, que fue la marcha más masiva de todas. Pero la gente ya está muy cansada del gobierno y de cómo le está pegando a la educación pública, que es lo más importante que tenemos. Así que para mí la convocatoria se va a dar mucho en Plaza de Mayo.
6: Acá está escuchando Marcelo Bonelli.
7: Perdón, para.
6: Estamos en vivo para Radio Mitre.
7: Ay, hola, ¿cómo estás?
0: ¿Qué tal? ¿Cómo estás? Bien. Y vos pensás que va a ir mucha gente, además de la... de los centros de estudiantes, de los profesores, de los alumnos.
7: Sí, como decía yo, más allá de que justamente la marcha va a ser masiva porque todos los docentes, estudiantes y no docentes van a participar. La gente ama la educación pública, la respeta un montón y para mí se van a acercar a marchar y a movilizarse.
0: El gobierno dice que es una cuestión política, ¿viste?
7: Y la realidad es que el gobierno tipo confunde todo con lo que es la pelea partidaria que ellos generan, pero la educación es una cuestión política también, en el sentido de que es una política pública que no puede faltar.
0: Bien.
7: Así que sí, una cuestión política es, pero va más allá de lo partidario.
2: Hay un tema
7: Perdón. Que nosotros vamos a manifestarnos ante cualquier gobierno que quiera destruir la educación pública.
2: Hay un tema, te quería preguntar, que bueno, tiene que ver con los salarios de los profesores, obviamente, y que han perdido ya, según lo que, por supuesto, exponen, un 45% de su sueldo desde que asume el gobierno. Pero fuera de los salarios, que también el gobierno reconoce que hay que recomponer, ¿a ustedes en qué lo sienten en la diaria, a este recorte presupuestario o al no cumplir la ley de financiamiento?
7: En la diaria se siente muchísimo también, por ejemplo, los no docentes, la última categoría, está cobrando alrededor de 300.000 pesos. Los no docentes son aquellos que mantienen a la facultad, claro. Mantienen la diaria, las oficinas, en cada paro no docente las oficinas de la facultad cierran. Es donde nosotros resolvemos los problemas administrativos, donde el mismo centro de estudiantes nosotros tenemos que ir a acercarnos para hacer cualquier tipo de consultas, y son aquellos que se hacen cargo también de todo el detrás de escena, porque nosotros vemos las clases, tal vez, como estudiantes vamos a clase y nos vamos, pero todo lo que pasa, tipo cada asignación de materia, cada inscripción la arreglan los no docentes, y ellos están cobrando alrededor de entre 200.000 y 300.000 pesos la última categoría. Okay. No te alcanza ni para un alquiler. Y después, en cuanto también a más allá de los salarios, pega también en la economía del estudiante. Yo siempre digo, tipo, no hay persona que tenga más ganas de estudiar que un estudiante que viene a la universidad pública. No hay persona que tenga más ganas de trabajar que un docente, y no hay persona que tenga más ganas de educar que un docente, cobrando lo que cobran hoy, viniendo igual. Y nosotros, tipo, los estudiantes, teniendo que, ahora hace poquito salió la ley del boleto universitario, teniendo que pagar un boleto todos los días, el subte está alrededor de 2.000 pesos, hay gente que viene del conurbano que se tienen que tomar más un transporte público, subte, bondi, trenes, y es un gasto.
0: Seguro.
7: Yo soy consciente de que el hecho de estudiar en una universidad pública nos abre un montón de oportunidades, pero así todo al día de hoy sigue siendo un privilegio.
0: Seguro, bueno, te agradecemos el testimonio, gracias.
7: No, por favor, ustedes.
0: Mercedes, bueno.
6: Gracias, Bueno, le agradecemos porque le puse el micrófono así, yo ahora tenía una campera, ahora le digo que de debajo tiene la campera de Flaca Morada. ¿Cómo era tu nombre, Morena, y tu apellido? Morena Díaz, ha nacido una estrella.
0: Mercedes,
6: sí, quería recordarles algo, Marcelo.
0: Sí.
6: Los docentes que más ganan en la UBA, con dedicación exclusiva, máxima categoría, en mano ganan 1.5 millones de pesos. Para hacer clase media en la Ciudad de Buenos Aires tenés que ganar 2.384.000. Bueno, un docente con la máxima categoría, titular de cátedra, en la mano recibe 1.5 millones, menos que un colectivero.
0: Bien. Mercedes, clarísimo, gracias.
6: Hasta luego.
0: Bueno, hablando de los sueldos docentes...

0: Y a todos ahí.
1: Bien. O sea, vos sos docente de dónde, de qué facultad.
0: Yo soy docente del ciclo básico en varias sedes. Doy clases en Escobar, por ejemplo, los lunes y jueves voy a Escobar y voy a Estación Buenos Aires, que es Parque Patricio, que era la vieja sede de Barracas que estaba en Montes de Oca. Eso es en el ciclo básico. Y doy clases en la Facultad de Ciencias Sociales, en la carrera de Sociología. Digamos, tengo varios cursos que he podido, digamos, algo que han dicho, estuve escuchando un poco al rector, a Mercedes, ahí al estudiante que dijo, respecto de los salarios docentes. Es importante aclarar que en general es difícil tener varios cargos y ir consiguiendo varios cargos, o sea. Recién el ejemplo que daba de un titular de cátedra que cobra 1,5 millones con máxima dedicación exclusiva, que no puede trabajar de otra cosa, que cobra, digamos, son 40 horas semanales. En general, el 70-80% de los 200.000 más o menos universitarios que hay en todo el país están abajo de 1 millón o de 800.000 pesos porque tienen dos o tres cargos a lo sumo. Digamos,
1: Claro.
0: tener cuatro o cinco dedicaciones, aquel que tiene, digamos, conoce más o menos la estructura docente en las universidades nacionales, sabe que hay un titular, hay asociados, adjuntos, JTP y ayudantes de primera y de segunda, digamos. En realidad, los que. Sí, perdón,
1: No,
0: los que damos
1: Mauricio.
0: clases. Sí, decime.
1: No, lo que te quería preguntar, entonces, ¿y vos qué haces? Además de ser docente, ¿trabajás en una aplicación como chofer para
0: Sí.
1: reforzar tu ingreso?
0: Mira, en realidad doy clases en la UBA, en varios cursos, como te decía, ya preparo clases de un montón de cosas todo el tiempo. Doy clases en el Joaquín B. González, que es un instituto terciario, de formación docente. Y como no me alcanzaba, digamos, con todas esas clases que doy durante toda la semana, bueno, digamos, no se puede vivir, digamos, no llegás a cubrir, digamos, el costo de vida. Y bueno, me bajé una aplicación. Me bajé una aplicación de Didi porque, bueno, yo conté en una entrevista que me hizo Clarín que, como también me dedico a investigar, hace 2 años hicimos una investigación para la Universidad de Manchester respecto de las economías de plataforma y entrevistamos a Cabify, digamos, a Uber, digamos, ya distintas aplicaciones de manejo. Y ahora los volvimos a ver, digamos, a los entrevistados. Y uno de los entrevistados en noviembre me dijo que la mejor aplicación, digamos, que estaba dando la promoción, que era, digamos, la aplicación china, diría que era la mejor que daba, digamos, en términos
1: Y
0: de para los usuarios y los conductores. Entonces, por eso me bajé Didi, no Uber,
1: elegí.
0: digamos, ¿no?
2: Qué
1: Elegí.
2: paradójico, ¿no?
1: Claro,
2: Qué paradójico.
1: y vos o sea, haces traslado de trabajar de chofer que entre una clase y otra.
0: Claro, en realidad con los huecos, porque también los huecos que tengo, porque entre las clases que tengo, además, digamos, soy papá, con lo cual tengo que ir a buscar, llevar a mi niño, hacerme cargo de mi niño, digamos, y entonces los 2 o 3 horas o en idas y vueltas, mi niño también está con la mamá en matanza, entonces
3: Claro.
0: cuando voy y vuelvo, vuelvo vacío o vuelvo vacío, prendo la aplicación, o cuando voy a la facultad o vuelvo de la facultad, uso la
3: Lo
0: aplicación,
3: haces,
0: digamos.
3: claro.
0: Claro.
3: Mauricio, buen día. Mariel soy, ¿cómo estás? ¿Cuánto hace que te dedicas a dar clases?
0: Y mirá, yo estudié ciencias políticas, terminé con 22 años en ciencias políticas, después hice sociología, después tuve la beca doctoral de CONICET, me doctoré con CONICET. Y empecé a dar clases más o menos en el 2006.
3: Ajá. La pregunta que quiero hacerte es esta, ¿no? Digo, yo creo que tanto los oyentes como nosotros de este lado, históricamente los problemas en Argentina de sueldos docentes, sueldos de universitarios, sueldos de médicos, sueldos de enfermeros, o sea, no se resuelve, nunca se resuelve, ¿no? Y me acuerdo también, vos ahora manejás Didi, como tanta otra gente en tu situación, de el arquitecto que en los 90 manejaba el taxi. ¿No? La pregunta que te quiero hacer, no en cuanto a lo que te alcanza, sino ¿qué recuerdo tenés de en qué gobierno vos sentiste que tu sueldo, no que te alcance, sino que, ah, che, mirá, está bueno, estuvo mejor?
0: Claro. Mirá,

0: La verdad, te respondo. Como, digamos, la relación salarial, como decís, nunca estuvimos bien pagos, ¿no?
1: Claro.
0: Pero como estamos desde el gobierno de Milei, jamás, porque por ahí en las paritarias que teníamos desde hace, no sé, 5, 10, 15 años, por ahí quedabas abajo 2 puntos, 3 puntos, pero digamos, tenías un buen sueldo, podías vivir y podías ahorrar. Ya sea en el gobierno, si vos me crees, en la década del, digamos, fue el 2000, si vos me preguntamos por el kirchnerismo, el macrismo o Alberto Fernández, con el desastre que fue el gobierno de Macri y el gobierno de Alberto Fernández, y te aclaro que yo no tengo ideología, digamos, peronista, no vengo de ese palo. Nunca estuvimos, acá hemos perdido el 50% del salario.
1: Claro.
0: Es decir,
2: O sea, hubo una caída abrupta ahora estos 2 años.
0: vos podés perder 2, 3, 4 puntos, 5 puntos, te digo 7 puntos en la paritaria. Acá perdimos, esto, digamos, Marcelo, vos lo sabés bien, digamos, la devaluación inicial que tuvo el gobierno en diciembre del 2023 nos pulverizó con el 120 de devaluación y perdimos el 50% del salario porque nunca más lo recompuso. Como dijo el rector, si el gobierno aplicase la ley que no aplica,
1: La de
0: que tiene
1: financiamiento.
0: fallo, sí, la de financiamiento, recuperaríamos lo que cobrábamos con Alberto Fernández en el 2023. Mirá lo que te digo. No
3: Claro,
0: es que
3: sí.
0: tendríamos un aumento.
3: Acá,
0: digamos.
3: Mauricio, ¿cómo andás? Buen
0: Sí.
3: día. Bruno Giacomo te saluda. Te quería preguntar si conoces casos de colegas tuyos que también tengan que hacer otra actividad, cuál es esa actividad que hacen, cómo hacen para llegar a fin de mes, o si conoces, por ejemplo, colegas tuyos que hagan lo mismo que vos, que también utilicen las aplicaciones para poder complementar su salario.
0: Sí, todo. Y los que se están, y te agrego algo más, los que se están yendo, tengo compañeros que se han ido a Italia, médicos, médicas, sociólogos que están buscando irse a Francia, a España, que ya se han ido. Te agrego, digamos, eso a lo que estamos tratando de sobrevivir. En realidad, a una pregunta, yo creo que el gobierno que tuvo que retroceder, y te respondo, no quiero dejar de responderte, digamos, para no olvidarme. A principio, digamos, del 2024, lo que intentó hacer el gobierno fue claramente arancelar la universidad. Lo que pasa es que con la marcha de abril de 2024 tuvo que retroceder porque tuvo 1 millón de personas en las calles. Esta es la verdad, digamos. Si uno mira todas las declaraciones y todos los informes que había en ese momento de los sectores macristas y del gobierno, que estaba, digamos, era básicamente que la universidad pública era ineficiente y que había que cortarla por la mitad. Y como no pudieron hacerla de un golpe, digamos, lo que hicieron es desfinanciarla, digamos, desangrarla, digamos, que se vaya
2: Mauricio,
0: muriendo de a poco. Sí.
2: Recién decías que hiciste un trabajo, ¿no?, sobre las aplicaciones de transporte, Uber, Didi, entre otras, para Manchester. ¿Llegaste a hablar con algunos colegas tuyos de Manchester sobre esta situación de que finalmente vos tuviste, paradójicamente, ¿no?, que dedicarte a Didi cuando era solo un caso de estudio, ¿no?
0: Sí, mira, no quiero dejar de responderle rapidito a tu anterior, la anterior pregunta
2: Sí.
0: que me hiciste. Sí, en realidad, digamos, es otra cosa, digamos, estamos todos haciendo otras cosas, lo que fuere. Lo que fuere es trabajar de cualquier cosa que salga. Perdón, la que me hacías, la de ahora.
2: Sí,
0: Perdón,
2: pudiste hablar
0: habla
2: con Diego, tu colega de Manchester, ¿qué dicen los, ¿no?, profesores de,
0: Ah,
2: bueno,
0: sí,
2: países del primer mundo que deben estar bien remunerados, uno
0: claro. Bueno,
2: imagina, respecto a esta situación,
0: sí.
2: ¿no?
0: Y bueno, por eso, digamos, son los que financian, digamos. Nosotros tuvimos hicimos una investigación también para la Universidad de Chile sobre los Rappi pedidos ya, sobre las condiciones de trabajo, sobre economías de plataforma. Esto fue el año anterior. El año anterior, digamos, fue la de la Universidad de Manchester, que hicimos sobre No, obviamente todavía esto no saben, digamos, porque yo empecé hace un par, tres meses, digamos, 2 o 3 meses con la aplicación, porque bueno, pero íbamos
4: Mauricio,
0: a contar.
4: ¿cuánto, justo sobre eso te quería preguntar, muy cortito,

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0: Guay.
1: Sí.
0: Guay. 11:25 de la mañana y a esta hora presenta el clima en Europa. Vamos a volar por un avión para ver cómo está el clima en la ciudad. 18 grados 4 décimas la temperatura. La humedad 49%. El cielo se encuentra despejado y el Servicio Meteorológico Nacional está anticipando para este día martes 12 de mayo una temperatura máxima de 21 grados con cielo algo nublado. Mañana fresco también, mínima de 11, máxima de 17. 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
2: Analia Bocacci estuvo en el avión, es colega, locutora rosarina de Santa Fe, de Rosario, y dijo que en determinado momento entraron la PCA y dijeron que había un problema de seguridad nacional adentro del avión. Pero lo que habían encontrado era una pareja semidesnudo en sus asientos. Ahora lo tratamos.
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